0: consciente.
1: Sí, sí.
0: ¿Me están viendo?
1: Sí,
0: están conscientes, ¿me están oyendo?
1: Sí,
0: están conscientes entonces. Pero cuando usted se duerme, usted pasa al subconsciente.
1: Sí.
0: Y ahí pueden tener sueños. Sueños bonitos, preciosos. A veces Dios le puede hablar a él. Pero no todos los sueños van de Dios, ¿no? Los sueños que no son espirituales. Pero hay sueños que sí son espirituales. Amén. Pero cuando usted tiene una pesadilla, usted no está ni consciente ni en el subconsciente, usted está en un término medio. Ni completamente dormido ni completamente despierto. Y empieza a tener pesadillas. Lo apuñalan y a usted le duele. Yo he soñado que me apuñalan y que me duele. He soñado que me hago 500 pesos y los ando ahí agarrados en la mano y no me quiero despertar. Y cuando me despierto le hago así a la mano, ¡ah! Se me fueron. ¿Le ha pasado a usted? Yo pensé que son los míos, hermano. Pero mire, son sueños tan reales. Tan reales, ¿verdad? Pero dice el profeta que estar en esa quinta dimensión aquí. En este primer piso, la quinta dimensión, es como una pesadilla. Como una pesadilla. Pero no es una pesadilla. Es algo real.
2: Real.
0: Amén. Gloria a Dios. Dice el profeta, cuando un hombre tiene una pesadilla, él no está completamente dormido, ni tampoco despierto. Él está entre dormido y despierto. Y eso es lo que le produce un horrible estremecimiento y gritos. ¿Quiénes han gritado durante una pesadilla? Es que es real. Es que es tan real para usted que usted hasta se despierta sudando y gritando. Amén. Dice el profeta, ¿verdad? Gritos, porque él no está dormido ni despierto. Y al tomar eso, muestra a dónde va un hombre cuando muere sin ser convertido. Él ya vivió su tiempo que se le asignó. Él murió en la tierra y no puede entrar a la presencia de Dios. La pregunta es, ¿por qué no puede entrar a la presencia de Dios? Aquí está la respuesta. Porque no está preparado para entrar ahí sin la sangre. O sea que la sangre lo hace todo. Cuando una persona es sincera, confiesa su pecado, llena los requisitos de la Biblia, acepta el sacrificio y es llena del Espíritu Santo, a esa persona no la detiene nadie, hermano, para la sexta dimensión. La persona está lista. Esa persona ha sido convertida. Amén. Él no puede entrar, hermano, allí, no porque le falta la membresía, no, es porque le falta la sangre. Gloria a Dios. Y sigue diciendo el profeta, él no puede regresar a la tierra porque su tiempo en la tierra ya se determinó. Ya se determinó. O sea que hay un tiempo establecido. Ay, hermano, me tanto. Vamos a avanzar, si no, no vamos a terminar esto. Gloria a Dios. Él está atrapado en medio de eso y él está en una pesadilla. Vean, él no puede entrar a la presencia de Dios para descansar. Él no puede regresar a la tierra porque su tiempo ya se le ha terminado. Él está en una pesadilla y ahí estará hasta el día de juicio. Es una cosa horrible. Ahí va a estar. ¿A dónde va a estar, hermano? Hasta el día del juicio. Va a estar aquí. Siendo atormentado por demonios. Amén. Hasta el día del juicio. Él ya pasó la primera muerte. Él ya pasó la primera muerte. Pero como no tenía la sangre, está aquí esperando. Ahora sí entienden lo que decía el viernes, ¿verdad? El infierno está nuevo. Está de paquete. El infierno acá, esto, el lago de fuego, está pero de paquete, no lo han estrenado todavía. Amén. Gloria a Dios. Dice, hermano, pero está mal eso que está diciendo. Mensaje a almas encarceladas. Dice, jamás sea que alguna persona entre a esa región de los perdidos. Dice. O dice que jamás alguna persona entre a esa región de los perdidos. Si usted estuviera sufriendo con cables calientes penetrando su cuerpo, atormentado de todas formas, no se haya nada como ese tormento del diablo que hay en ese lugar. Nada podría, la mente humana no podría. Gloria a Dios, hermano. Mire, dice, la mente humana no podría, la mente humana no podría comprender lo que es esa región de los perdidos. No hay manera de explicarlo, no hay manera de explicar lo que es la región de los perdidos. Amén. Pero también hay otro lugar acá de este lado, que Pablo dijo cosas que ojo no vio. Gloria a Dios, yo lo digo esta mañana, no pensemos en ese lugar.

Eso es refrescante, dice. Ese es un prado verde.

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0: fui a Monterrey, compa, y me traje 300.
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2: Pues yo anduve en Michoacán y me traje 500 kilos.
0: Eso suena bien.
2: Como quien dice, somos más peligrosos que el mentao chupacabras. En otras palabras, somos unas chuchas cuereras. ¿Qué le parece el farallón para celebrar nuestros jales?
0: Vamos entrando, compa.

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1: Es la hora 4:55 minutos.
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1: Hola, muy buenas, muy buenas, muy buenas. Queridos amigos de la sintonía, una vez más su servidora, la doctora Alba Luz, dándole las gracias primeramente a mi Dios por tenerme bien de salud, por encontrarme bien, ¿verdad?, para venir a estar en esta cabina de radio. Sé que son de muchas las personas, que me escuchan en este momento, de muchas las personas que están en sintonía de este bonito programa, escuchando estos consejos, recetas naturales de la doctora Alba Luz y el doctor Noé. Dos personas unidas, dos personas paradas, para ayudarle a usted, mi querido hermano, para ayudarle a usted a curar aquella enfermedad que usted sufra. Sé que son de muchas las personas que sufren enfermedades, enfermedades raras y desconocidas, enfermedades que los tienen dominados en su casa. Está dominado usted en aquella cama, en aquella silla, usted no se levanta. Déjeme decirle que son muchas de las personas que están así, ¿verdad?, en casa, acostados, que ya solo si los levantan, se levantan en silla, postrados, ¿verdad? Son muchas de las personas que hay. Pues yo le digo en este momento, ¿verdad?, Dios es grande y es poderoso, mi querido hermano. Diosito lindo hace las obras, que es lo que no hace Él. Hace muchas obras en cada persona. Levanta aquel triste, aquel acongojado, aquel afligido. Diosito lindo lo levanta con el poder de Él, ¿verdad? Con el poder de Él viene levantando a todos los enfermos. Y la maestra Alba Luz con sus medicamentos. 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Tenemos muchos medicamentos naturales para levantar a todo aquel que esté enfermo, levantar todo aquel que esté llorando. Tenemos medicina natural. 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Usted, mi amigo, que está llorando allá en su casa, usted no ha descansado, usted está llorando porque dice: yo no he descansado, tengo un fuerte dolor de cabeza, tengo un fuerte dolor de cerebro, no me ha dejado dormir. Usted dice: ¿qué pasará? ¿Qué será? ¿Voy a tomarme un ibuprofeno? No, no se tome esas pastillas, mi querido hermano. Véngase a llevar la medicina natural, los tratamientos naturales que tenemos acá, ¿verdad? Muchas medicinas naturales que son muy buenas. A veces nosotros, ¿verdad?, somos personas que necesitamos lo natural. Lo natural, necesitamos lo natural para poder vivir. Muchas personas, ¿verdad?, que ya no están, muchas personas que ya se fueron, aquellas personas, ¿verdad?, a veces se complicaron con aquella enfermedad. ¿Por qué? Porque aquella enfermedad, tal vez usted, ¿verdad?, estuvo, va de tomar medicamento, va de tomar medicina, ¿verdad?, y usted dice: yo tomé muchos tratamientos y aquella persona no se curó. ¿Por qué no se curó? Porque se curaba una enfermedad y se dañaba a otro lado. Conozca ustedes que los químicos, ¿verdad?, son dañinos también. Así como le pueden curar o lo pueden aliviar, ¿verdad? Aquellos tratamientos también le pueden dañar otro órgano a usted, ¿verdad? Me decía una señora: hermana Alba Luz, fíjese que yo tengo, dice, 3 meses de estar tomando medicamento. Yo, dice, estoy tomando medicamento, me decía, para una bacteria que tengo. Esa bacteria, dice, no es que estaba tan grave, dice, de la bacteria. Pero ahora que ya estoy tomando medicina, no me he curado. Más bien me he sentido más mal todavía. más mal, porque yo antes, cuando tenía la bacteria, pero yo comía, dice, me caía bien la comida, pero ahora sí ya no me cae bien ni el agua, ya no me cae bien ni el agua, ahora estoy más complicada, me decía, de lo que estaba, ¿verdad? Conozca usted que lo natural es natural. Antes los antepasados solo decían, vamos a tomar medicina natural. Por eso esas personas duraban 100 años, 120 años venían durando, porque esas personas solo tomaban natural. Decían, voy a hacer un jugo de naranja, lo hacían de la mera fruta, de la mera fruta natural, ¿verdad? Hacían aquel jugo de limón, el limón de la mera fruta. No venían tomando, ¿verdad?, un jugo ya con químicos naturales, ¿verdad?, como ahora que ya hay jugos, vienen los jugos, ¿verdad?, ya viene el jugo de naranja, viene el jugo, ¿verdad?, ya preparado, ya viene con químicos, no piense usted que no viene con químicos, ¿verdad?, ya viene preparado. Déjeme decirle, ¿verdad?, que usted dice, yo voy a comprar un melón, voy a hacer un jugo de melón, y ese jugo de melón, usted lo está haciendo, ¿verdad?, y se lo está tomando, y es natural completamente, natural, ¿verdad? Usted dice, yo voy a hacer un fresco de mango. Usted hace un fresco de mango, de cualquier fruta, usted puede hacer un fresco de natural, de cualquier fruta. Usted dice, yo voy a licuar este mango y voy a hacer un fresco, es natural completamente lo que se está tomando, mi amigo. Deje de tomar esos jugos que tienen químicos, esas cosas que tienen químicos, porque a veces usted tiene un poquito de enfermedad de gastritis en su estómago. Ajá, pero luego viene el té, tomando bastante Coca-Cola. Déjeme decirle que cómo se va a curar si usted viene tomando Coca-Cola, mi amigo. ¿Ah? Deje de tomar eso para que usted se pueda curar. Tome natural, como le vuelvo a repetir, agarre una guanábana, usted que vive en las aldeas, en los pueblos, agarre una guanábana, haga un fresco de guanábana, haga un fresco de anona, de matasano, usted hace un fresco de esas frutas, natural completamente, mi amigo. Déjeme decirle que su servidora conoce de muchas frutas, ¿verdad?, para hacer frescos naturales. Yo le voy a decir que antes, ¿verdad?, las personas hacían fresco de cualquier fruta. Yo me acuerdo de mis padres, ¿verdad?, mis padres, antes ellos, ¿verdad?, preparaban todo natural, ¿verdad? Ahí venían haciendo natural. Oiga bien que hasta el arroz, venían y lo echaban en agua el arroz. Y ahí venían moliendo el arroz, hacían una horchata de arroz natural completamente, mi hermano. ¿Cuántas personas hoy en día ya no quieren tomar un fresco natural? No, ya solo de botella, solo la Coca-Cola que te está matando tu órgano. La Coca-Cola, si tú tienes un baño manchado y le echas Coca-Cola, diga que te queda limpito otro día, y tu estómago, ¿cómo no lo hará? ¿Ah? Déjeme decirle que tome lo natural. 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Aquí tenemos todo natural, ¿verdad? 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Usted lo primero que va a ver es lo natural. Natural, ¿verdad? ¿Cuántas personas me dicen, hermana Alba Luz, yo necesito curarme, yo necesito que me ponga un tratamiento para la caída del cabello? Pues quiero decirle a todas las personas que están sufriendo de la caída del cabello, les ha venido buenos tratamientos para ese problema, problemas de manchas, barros, pecas, espinillas. Usted que tiene todo eso, hágame una visita, que acá tenemos mucha medicina natural. ¿Cuántas personas me dice, hermana Alba Luz, gracias? Muchas personas, porque se han curado con lo natural, se han curado con lo natural. Pues déjeme decirle que su servidor aquí está, ¿verdad?, para ayudarle, para protegerlo a usted. 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Venimos ayudando. 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Yo necesito que usted me ayude porque tengo un problema. Tengo un problema en mi hogar. En el hogar, ¿verdad? Estoy pasando momentos difíciles. Muchas personas viven pasando momentos difíciles. Recuerde de que el día de hoy, ¿verdad?, siempre existen, ¿verdad?, personas envidiosas, egoístas, traicioneras. Siempre hay personas que no quieren ver ojos bonitos en cara ajena. Déjeme decirle, por usted a veces le dan la mano y por detrás le quieren clavar las estacas. La doctora Alba Luz está para ayudarle. Estoy para ayudarle, mi amiga, mi amigo. Si usted necesita un consejo, usted necesita una orientación, usted necesita una receta natural, solo llame a su servidora que estamos para ayudarle, estamos para darle lo mejor de su vida, los mejores consejos, las mejores recetas naturales. Venimos ayudando a todas las personas. ¿Cuántas personas el día de hoy me han escrito? Muchas personas me han mandado mensajes y me han dicho, hermana Alba Luz, ahí le escribió un mensaje para que usted me le pueda dar lectura y usted pueda sacarme de dudas de lo que está pasando en mi vida. Recuerde de que hay muchas personas, ¿verdad?, como le vuelvo a repetir, de que están mal en el área del amor. Vamos a darle lectura a este mensaje, ¿verdad?, que tengo acá. Este mensaje dice de la manera siguiente. Hola, muy buena señora Alba Luz. le deseo éxitos en su labor. Qué bonito es su programa, me gusta escucharlo. Estoy, dice, pasando un momento difícil y quiero contarle a usted que me ayude, por favor. Hermana Albaluz, yo, dice, tengo un problema en mi hogar. Tenía 30 años de casada con mi esposo. Ahora, dice, ha entrado, dice, una mal vibración en mi hogar. Ya no hay paz ni hay armonía. Yo, dice, vivo en mi casa por mis hijos, pero mi esposo ya no me ni me voltea a ver. Hermana Albaluz, vino una mujer a la aldea y esta mujer ha venido a arruinar el hogar mío que tenía bonito. Y ahora mi esposo, dice, anda con esta mujer, ha olvidado completamente a mis hijos. Yo estoy triste y preocupada. Quiero que usted me ayude, hermana Albaluz, porque a veces las cosas no son buenas, dice. Hay mujeres que los hombres los atrapan, dice, por maldad. Y yo quiero saber eso, si mi esposo está por la buena o está atrapado. Porque si él está, dice, atrapado, yo voy a buscar la manera de solucionar el problema. Hermana Albaluz, descúbrame, ahí le tiro la foto de mi marido. Hágame ese favor y le voy a agradecer. Pronto estaré con usted, hermana Albaluz, y hágame la misión. Hermanita, dice, la escuchamos de casa a casa. Aquí en la aldea, dice, somos fieles oyentes de su programa. Que Dios me la bendiga, hermana Albaluz. Y gracias por darle lectura a ese bonito mensaje. Claro que sí, querida amiga, ¿verdad? Sé que estás triste, sé que estás llorando, ¿verdad? Porque siempre cuando uno ama a una persona o es, ¿verdad?, el esposo del hogar y que venga otra persona, ¿verdad?, a quitarle el hogar, no es fácil, ¿verdad? Vamos a descubrir esto, ¿verdad? Y luego te espero de que vengas personalmente para poderte descubrir el problema personalmente, ¿verdad? Todo lo que usted quiera hacer personalmente, véngase personalmente para ayudarle, ¿verdad? Gracias por ese mensaje que me escribiste. Vamos a otro mensaje. Este mensaje lo escribe otra persona, ¿verdad? Me dice, hermana Albaluz, ¿qué tal? ¿Cómo se encuentra? Espero de que esté bien. Le escribo este mensaje para contarle un poquito de mi vida. Tengo una enfermedad, hermana Albaluz, hace 3 años. Yo he ido a gastar mucho dinero en muchos lados y no me he podido curar. Estuve, dice, en el hospital casi 2 meses internada. Lo mismo vine a mi casa. Ahora peor, porque ya ahora ya estoy, dice, que ya no como nada. Quiero que por favor, hermana Albaluz, usted y Dios pongan la mano en mi enfermedad y me puedan ayudar. Yo, dice, soy una mujer despreciada de la vida. Yo no tengo a nadie, hermana. Mis hijos tuve. Mi marido me abandonó. Estoy preocupada, hermanita, pero sé que tengo el poder de Dios y a usted que me van a ayudar. Gracias, hermana Albaluz, por leer el mensaje. Espero de que me ayude, por favor. Estoy desanimada y preocupada. Gracias. Que Dios me la bendiga, hermanita Albaluz. Gracias, ¿verdad? Gracias. Que ella también está, ¿verdad?, allá triste, sola en la vida, desamparada, pero déjeme decirle que no está sola. Tiene a mi padrecito bello, tiene a mi padre al lado, mi padre está con ella y yo le voy a ayudar. Yo la voy a apoyar, ¿verdad? Solamente hágame una visita personalmente. Personalmente yo le voy a ayudar, ¿verdad? Son cantidades de personas que me escriben y me dice, hermana Albaluz, yo le mandé ese mensaje, tengo bastantes mensajes en mi teléfono, pero será hasta otro programa que yo voy a estar dando lectura a los mensajes, ¿verdad? Porque ya el tiempo se me fue. Solo sepa usted que su servidora, la doctora Alba Luz, la curandera del pueblo, la naturista del pueblo, la chalala del pueblo, está para ayudarle a cada uno de ustedes. Estoy para salvar vidas acá, estoy para proteger todo problema que venga encima, toda enfermedad que venga encima, estoy para ayudarles, amigos, amigas, amiguitos que me está escuchando. Gracias por haberme escuchado, mi tiempo se me ha ido, mi tiempo se me ha terminado y será hasta otro programa más que yo estaré con cada uno de ustedes. Solo llámenme a mi número de teléfono y será atendida, ¿verdad? Gracias, mis amigos. Gracias, mis amigas. Que Dios los bendiga, que Dios los guarde. Bye, bye.

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1: Mire, pareja, ahí viene el pelón, hay que pararlo.
2: Sí, se mira muy sospechoso.
1: Ese de la Yukon Gris, ¡alto ahí!
2: ¡Que te pares, te digo!
3: ¿Qué quieren, cabrón? ¿Qué onda? ¿Para qué chicos me paran? Díganme el error que he cometido, cabrón.
1: Aunque muy salsa, ahorita vamos a ver de cómo nos toca.
3: Vamos a ver.

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1: En Talanga Estéreo es la hora.
2: Es la hora 5. 25 minutos.
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Hola, amigo. Buenos días. Muy buenos días. Les saludamos en este día lunes 11 de mayo. 11 de mayo del 2026. Estamos listos y preparados para iniciar nuestro espacio de noticias, iniciar este recorrido informativo de esta semana que Dios nos regala junto a usted que se ha quedado escuchándonos después de haber escuchado La Ranchera de Estéreo Porvenir y Talanga Estéreo junto a Sabi Estéreo. También los programas de Medicina Alternativa, Medicina Natural, Porvenir Estéreo y Sabi Estéreo. Están por terminar los programas del señor Enrique Garza. 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Y nosotros damos gracias a Dios una vez más por permitirnos llegar hasta sus hogares. 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Así es que vaya usted. Nuestros padres nos curaban con hojas y raíces, y la tradición con

0: mañana damos gracias a Dios por permitirnos habernos levantado de nuestras habitaciones y llegar hasta estos micrófonos. ¿Cuántos no lo pudieron hacer porque ya partieron hacia el más allá? El Señor derrame el bálsamo del consuelo a los amigos que han perdido algún familiar en este fin de semana. Que el Señor esté con ustedes, que el Señor les dé paz y tranquilidad, y que esta semana que hemos puesto nuestras agendas en manos del Señor Jesucristo, sea Él el que tenga que encaminarnos a mejores caminos y a mejores derroteros. Yo soy José Bernabé Hernández Amador, y nos acompañan esta mañana nuestros directores del Porvenir, José Miguel, en Guaymaca, Jerry Carrasco, haciendo los enlaces necesarios, y Carla Borjas. Aquí estará don Jimmy Walter López con nosotros más adelante. Ayer se ha celebrado, es una fecha comercial, porque Día de la Madre son todos los días. No hay Día de la Madre específico, pues. Deberían de ser todos los días Día de la Madre. ¿Cuántas familias se reunieron a la mesa de un comedor para disfrutar de un bocadito? Pero ¿cuántas familias o cuántos fuimos al cementerio a llevar una ofrenda floral para aquellos que ya partieron hacia el más allá y que nos han dejado el corazón roto y que nos han dejado en este mundo terrenal? ¿Cuántos fueron a recordar esas viejecitas que ya partieron hacia el más allá? El corazón se nos achucharra, la piel se nos vuelve como piel de gallina al solo recordar que ya no están nuestros seres queridos. Y aunque yo tengo a mis dos padres originales, pero mis dos viejos ya partieron hacia el más allá. Ayer hemos estado con mis queridas hermanas de crianza, la ingeniera Juana Raudales, la ingeniera Lilian Peralta, Lilian Raudales, también con el exalcalde de Guaymaca, el ingeniero Armando Raudales, y con las licenciadas en educación, la Alba Raudales y Nora Raudales. Hemos compartido con ellos un rato, pero no se siente lo mismo como el año pasado, que teníamos vivos a nuestros viejos, pero Dios así lo quiso. Es duro y difícil muchas veces, pero la vida continúa. Y solo le quiero, o más bien, si usted quiere acatar un consejo de este su servidor, si usted tiene a su madre viva, aprovéchela, porque ya después no bastan las palabras bonitas, bastan las flores bonitas y bastan un montón de cosas cuando ya ellos no nos escuchan a nosotros. Que el Señor les bendiga esta mañana. Que el Señor esté con cada uno de ustedes esta mañana. Gracias a los amigos que están ya a través de Facebook Live. Cuéntenos si tenemos audio en esa aplicación. Vamos a ir a notas internacionales. 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
1: Y continúan los reclamos del agua. Señor Meme Vidaur y Marcos, escuchen bien esto. Hola, buenos días, don José. Disculpe, quiero hacer una hacer nuevamente un llamado a Marcos, que por favor nos eche el agua. Tengo más de una semana sin agua y no es justo estar pagando agua y sin que la echen. El sábado echó a la vecina de la par. Allá a ella les toca los sábados y a mí me toca los domingos y el día jueves. Yo vivo a la par de la casa de Alex. Que los eche el agua, por favor. Vivo en el corral, señor Marcos y Meme. No hay agua.
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1: No, permítame, no.
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1: 5 de la mañana, 41 minutos y desde Washington. El presidente de Estados Unidos, Donald Trump, calificó ayer domingo de totalmente inaceptable las condiciones de Irán para poner fin a la guerra de Oriente Medio, lo que aumenta la probabilidad de que el conflicto siga tras semanas de negociación.
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1: 5 de la mañana con 42 minutos desde Jerusalén. Israel deportó ayer domingo a dos activistas extranjeros, un español y a un brasileño, detenidos cuando intentaban llegar a la franja de Gaza con una flotilla humanitaria. El brasileño Thiago Ávila y Saif Abu Keshev, de origen palestino y de nacionalidad española, se mostraron entre las decenas de activistas a bordo de una flotilla interceptada por el ejército israelí el 30 de abril en aguas internacionales frente a las costas de Grecia. 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
4: Y desde Kiev, Ucrania y Rusia se acusaron mutuamente ayer domingo de múltiples ataques contra civiles en el segundo día de un cese al fuego anunciado el pasado viernes por el presidente estadounidense Donald Trump. Una andanada de bombardeos rusos dejó al menos 9 civiles heridos en Ucrania, entre ellos un niño, informaron autoridades ucranianas.
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1: Y desde La Paz, Bolivia, en Sudamérica, un juzgado en el sur de Bolivia iniciará este lunes el juicio contra el expresidente Evo Morales, acusado por la Fiscalía de trata agravada de personas por su presunta relación con una menor de edad con quien supuestamente tuvo una hija cuando era presidente, aunque los abogados del político anunciaron que no asistirá a dicha audiencia. Lo van a mandar al MAMU. Si no asiste, le van a decretar una orden de captura y lo van a mandar al MAMU. Pero que se lleve entonces al abogado y notario Marvin Aguilar Romero para que le lo defienda en el juicio.
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4: El presidente francés Emmanuel Macron afirmó este domingo que jamás se planteó la posibilidad de un despliegue francés o franco-británico en el estrecho de Hormuz, pero señaló que Francia está preparada después de que Irán advirtiera al país y Londres se le responderá de manera firme e inmediata a tal escenario. A las 5 de la mañana pasados 48 minutos, vamos a ir a Minimarket Daniela, esta mañana o esta semana le ofrece los mejores precios en productos de la canasta básica. 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Continuamos informando en este resumen de notas internacionales en este espacio noticias y comentarios. Zelensky afirma que se prepara un nuevo intercambio de prisioneros con Rusia. El presidente ucraniano Volodymyr Zelensky afirmó este domingo que un nuevo intercambio de prisioneros con Rusia, con la mediación de Estados Unidos, se está preparando. El intercambio de prisioneros, unos 1,000 a 1,800, se está preparando y debe llevarse a cabo. Los estadounidenses asumieron la responsabilidad de garantizarlo, dijo el presidente durante su habitual discurso diario a la nación, y precisó que el cuartel general de la coordinación de Ucrania ha entregado a la parte rusa las listas de unos 1,000 a 1,800 prisioneros de

0: 6:05 de la mañana con 51 minutos, y desde Venezuela, la presidenta encargada de Venezuela, Delcy Rodríguez, llegó este domingo a Países Bajos para defender los derechos históricos de su país ante la Corte Internacional de Justicia en La Haya, que celebra audiencias públicas hasta el 11 de mayo sobre la disputa entre esta nación y Guyana, que la por la región fronteriza de Equilibrio. 5:54 de la mañana. 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A las 5:53 de la mañana en su estación preferida, Talanga Estéreo, Estéreo Porvenir y Savi Estéreo, los mejores del norte de Francisco Morazán desde Seúl. Seúl concluyó que la explosión registrada el pasado sábado 4 de mayo en un buque operado por una naviera surcoreana en el estrecho de Hormuz fue causada por el impacto externo de dos objetos voladores no identificados, informó este domingo el Ministerio de Exteriores. Los objetivos impactaron la popa del barco con una diferencia de alrededor de un minuto entre cada uno, agregó la Cancillería en una conferencia de prensa este domingo para explicar los resultados de la investigación del incidente. Y más adelante en este espacio de noticias, más accidentes se han registrado este fin de semana en la ciudad de Guaymaca. Ayer la ambulancia de cuerpo de bomberos iba y venía de la capital de la República para traslados de emergencia, porque Salud ha suspendido ya este nuevo sistema de salud de Pape a la Orden, ha suspendido las atenciones que tenía el gobierno anterior los fines de semana en los centros de salud. Ayer Cubas, el encargado del cuerpo de bomberos, no hallaba qué hacer con tanto accidentado en esa ciudad de Guaymaca. Vamos a la pausa comercial y retornamos. Comadre Chena, uy, comadre, ya se levantó usted, comadre, ya tomó cafecito, comadre. Hoy es 11 de mayo, comadre. Sí, 11 de mayo es hoy, comadre.
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6 de la mañana, ya con 8 minutos, 6 de la mañana, con 8 minutos. Más adelante vamos a estar ampliando con don Jimmy Walter López sobre esta, sobre en el campo educativo. Educación dará clases hoy lunes y mañana martes presenciales, miércoles, jueves y viernes. Habrán clases vía virtuales, vía virtual, lunes, martes presenciales, miércoles, jueves y viernes, clases virtuales, ha dicho Educación, porque se cree que serán los días más fuertes, de más temperaturas. Mientras tanto, don Jimmy Walter López, no hay agua, no hay agua en Talanga no hay agua. Vamos entonces a iniciar el recorrido de notas nacionales gracias al patrocinio de Agro Veterinaria Saldívar.

6 de la mañana ya con 10 minutos. Hondureños celebraron la fecha conmemorada a las madres hondureñas. Repito, muchos hondureños celebraron ayer el Día de la Madre. Algunos fueron a llorar a los cementerios y recordar a esas viejecitas queridas. De eso más adelante estaremos hablando y haciendo nuestras propias conclusiones. Don Jimmy Walter López, continúan los accidentes de tránsito ayer en Guaymaca. Parece que todo el mundo andaba loco. Tenían loco a nuestro compañero Orlando Castellón y al jefe del cuerpo de bomberos. La ambulancia del cuerpo de bomberos iba y venía de la capital de la República llevando a tanto golpeado. Hombre, ¿qué les pasará a los guaymaqueños que andaban como locos ayer? Inclusive hasta una señora pegó su vergazo, don Jimmy, en horas de la tarde. Pero bueno, vamos a ir, don Jimmy Walter López, a Renta Cartalanga para iniciar con ustedes las notas nacionales. 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

0: Con 12 minutos en este espacio noticias, noticias y comentarios, vamos a ir con usted, don Jimmy Walter López, cuando hemos reparado el audio de Facebook Live, el audio de Facebook Live, a los amigos que están ahí, denle compartir a la transmisión para que más amigos se unan a nivel del mundo entero. 6 de la mañana, 12 minutos, don Jimmy Walter López, buenos días.
1: Buenos días, don José. Buenos días a todos los oyentes del noticiero Noticias y Comentarios. Gusto y placer saludarles una vez más a través de este su noticiero, saludando a todas las personas hasta donde baña la frecuencia de las estaciones de radio. Está ahí, va el saludo muy especial para todos y cada uno de ustedes. Saludamos a la gente que nos escucha en la zona de Guaymaca, la gente que nos escucha en la zona del Porvenir, a los compañeros en las diferentes estaciones. Les damos esa cordial bienvenida y, por supuesto, a toda nuestra gente en el municipio de Talanga. Bienvenidos a otra edición más. De su noticiero, noticias y comentarios, siempre agradecidos con Dios por otro día más que nos permite poder estar acá nuevamente. Gracias a Dios por este nuevo día, don José.
0: A las 6 de la mañana, 6 de la mañana. Bueno, ayer se ha celebrado el Día de la Madre, don Jimmy, y usted compartió con su mami ayer.
1: No, mi mami fue para donde la otra familia.
0: Se fue para el Suyatal
1: a compartir con las nietas.
0: Estas viejitas.
1: Nos dejó
0: vestidos y alborotados.
1: Sí, no, pero igual que mi mami se distraiga, porque eso le sirve a ella para salir de la rutina.
0: ¿Cuántos años tiene su mamá?
1: 84.
0: ¿84?
1: Sí.
0: Igual que mi madre sí. Tiene 85 años.
1: Sí.
0: Pero ya estas viejitas pasan más enfermas que otra cosa, ¿va?
1: Sí, ella se fue a compartir allá con las otras nietas, pues. Uno agradece.
0: ¿Se la llevaron?
1: Uno agradece, don José, porque las nietas la quieren mucho, a mi querida madre, ¿va?
0: Bueno.
1: Y pues la vienen a traer y la vienen a dejar en sus vehículos.
0: Bueno, ¿va? Qué bueno. 84 años tiene su mamá.
1: Sí, cumplió el 3 de mayo.
0: Bueno, mi madre tiene 85 y va a cumplir 86 este 17 de agosto.
1: Así es, ¿verdad?
0: Pero.
1: Gracias. Ajá.
0: Vimos nosotros que muchos llevaban flores a los cementerios. Tanto de Talanga como en Guaymaca, que hemos estado nosotros en el cementerio de mi querido barrio abajo, acompañando al ingeniero Armando Raudales a la tumba de nuestros viejos. Ahí vimos muchas personas que llevaban arreglos florales, que llevaban, incluso algunos tenían hasta música en las tumbas de sus papás. Y es la forma de celebrar.
1: Recordando lo que les gustaba a los señores, man.
0: Así es. Sí, porque a la par de la tumba donde hoy descansan los restos de mi querida vieja, doña Nora Peralta de Raudales, habían unos amigos que tenían música en la tumba de su madre. Y vimos tantas personas ayer en la ciudad de Guaymaca llevando flores y recordando a esa viejecita.
1: Cada quien celebra
0: a su manera.
1: A su manera, va, don José, porque hay otros que lo que hacen que se embolan.
0: No.
1: Sí, hay otra gente estúpido, que lo que. Sí,
0: estúpidos.
1: Bueno, por eso le digo, cada quien celebra a su manera, va. Pero hay otras personas que toman a embolarse, va. Y pues ya, es cuestión de cada quien. Y algo otras personas, don José, dicen que no. Porque yo conozco gente, bueno, que dice, no, ahí, ¿qué voy a ir a hacer ahí? Ahí no hay nada, dice ahí. Sí. ¿Me entiende? La creencia de cada quien, don José.
0: Yo quiero felicitar a mis hermanos que por lo menos ayer en el almuerzo que le hicieron a mi señora madre no había una gota de alcohol. Por lo menos en la casa de mis padres, mis verdaderos padres, Roberto Hernández y Paula Francisca Amador, no hubo una gota de alcohol ayer.
1: Así es, ¿verdad?
0: Otros años han habido un cachimbo de botellas y toda la pendejada. Por fin entendieron mis hermanos que esos caminos no nos lleva a nada.
1: El problema de eso, don José, es que eso empieza como celebración y ya después, cuando los grados están bien arriba, ya empiezan.
0: Hay otra celebración.
1: Empiezan unas como discusiones, porque empiezan a decir, ¿te acordás acá pasada que hiciste? Que no? Y entonces por ahí empiezan a sacar, como dicen,
0: los muertos del hoyo.
1: Popularmente, va. Se empiezan a sacar muertos del hoyo y al final terminan discutiendo. Bueno. Vamos a agradecer a la gente que está a través del Facebook, porque dijo Celina Laine, Alguien que diga, dice, si se escucha, dice, puede ser mi teléfono. No, teníamos problemas por acá con el internet.
0: Así es.
1: Puede ser mi teléfono, por favor. Lucinda Zambrano dice, buen día, don José, feliz inicio de semana. Doris Galindo, buenos días, feliz inicio de semana, bendiciones. Dijo, buen día, no se escucha el audio, decía Celina por ahí. Junior González no tiene audio. Dice Lucina, ahora ya está en el aire. Ariela Raquel Gómez, saludos don José, dice, y por ahí gracias a las personas que siempre están pendientes, bueno, don José.
0: Hay que darle compartir a la transmisión de Facebook Live para que más amigos se unan. Mientras tanto, Jimmy Walter López para iniciar el campo de las noticias nacionales a las 6 de la mañana, 18 minutos, vamos a Fortisí Asociados, vamos a la firma legal, ahí queremos saludar y felicitar a la licenciada, a la abogada, Lizeth Valeriano. 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
0: A las 6 de la mañana, 6 de la mañana, 19 minutos, con flores, mariachis y regalos, capitalino, festejan el Día de sus Madres. Don Jimmy Walter López, usted nos tiene la descripción de esta nota.
1: Así es, don José, dice, como lo dijo usted, va con flores, mariachis y regalos. Se celebró el Día de las Madres. Desde las primeras horas, cientos de capitalinos recorrieron ayer los mercados, tiendas y calles del centro de Tegucigalpa en busca de regalo ideal para homenajear a sus madres. Flores, pasteles, chocolates, peluches, ropa, serenatas con mariachi, figuras entre los obsequios más buscados por quienes aprovecharon la fecha para compartir un detalle especial con su progenitora, esposas o abuela. En distintos puntos de la ciudad, vendedores instalaron puestos improvisados con arreglos florales, tazas decoradas y canastas con dulce. Acciones increíbles para los bolsillos de los de muchas familias. Marta, una comerciante capitalina, comentó que durante la mañana los productos con mayor demanda fueron las tazas decoradas con chocolate y flores, cuyos precios oscilaban entre 30 y 100 lempiras, don José.
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1: Dice otra de las notas que tenemos por acá, don José, que dirigentes de productores dicen que 70,000 quintales de maíz de Lima también están a punto de perderse. Oiga bien,
0: en vez el país pasando por una crisis y estos funcionarios
1: les vale
0: de madre. Este gobierno y del gobierno anterior les vale maceta. Como dijo aquel que ya no está con nosotros, les vale, dijo la palabrota.
1: Dice que 70,000 quintales de maíz almacenados en las bodegas del Instituto Hondureño del Mercado Agrícola también están a punto de vencerse, alertó el dirigente de productores agrícolas Ramón Rodríguez. no supieron manejar la humedad de este grano y están llenos de gorgojo. Es lamentable que lo estemos experimentando en un país que necesita de alimentos, condenó Rodríguez. En la actualidad se está realizando una auditoría a estos quintales de maíz para determinar qué cantidad puede rescatarse. La fuente también denunció que en varias regiones de la Secretaría de Agricultura y Ganadería se encontró un desastre con fertilizantes húmedos que perdieron el nitrógeno. Oiga bien, todo lo que pierde el país, porque a ellos no les cuesta absolutamente ni un cinco, ¿va?
0: Así es. 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
1: Dice, según el MSF, Honduras entre países con alta tasa de embarazos de menores. Y no es broma, mire, don José, a veces dan lástima unos niñitos, va, que, que son hijos de cipotas que a pura cacha tienen 15, 14 años. Ayer casualmente miraba una niña yo y digo yo, pues esta cipota andaba un niñito y ya será de ella, digo yo. Al rato la miré que lo estaba amamantando. No, pocha, no. Digo yo. Y la miraba chiquita, como de unos 12 años, decía yo.
0: Qué barbaridad.
1: Dice que cada 82 de 1,000 jóvenes entre 15 y 19 años dan a luz en el país al año, según el registro recabado a partir del 2023, lo que coloca a Honduras como uno de los países con más alta de embarazos en adolescentes. Y aunque no se ha actualizado las cifras desde el 2024, hay un registro, acorde a la Secretaría de Salud CESAL, de partos de en 946 menores de 10 y 14 años. Médicos Sin Fronteras ha advertido que estas cifras reflejan la invisibilización de este fenómeno en niñas y niños y adolescentes en Honduras, afectadas por múltiples factores que están truncados en el futuro de estos menores, ¿va? Oiga, bueno, bien. La situación en la sociedad se salió de,
0: así es,
1: de su cauce, ¿va?
0: Así es. Mientras tanto, permítame, la persona que esté en el teléfono, permítame, ya la vamos a atender. 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Hola, buenos días.
3: Buenos días, don José, ¿qué tal amaneció?
0: Pues fíjense que yo puedo decirle a usted que gracias a Dios me siento bien.
3: Ándale, entonces.
0: Dígame. Por ahí.
3: Sí, es que le iba a pedir un favor de... Es que el sábado fui a pagar un teléfono allá a Cenicel.
0: ¿A dónde?
3: A Cenicel. Entonces, me gustó tranquilizar ahí de tragedia. De ayer ve a Cenicel a los esquinas y...
0: No le escucho nada, mi amigo. Ubíquese mejor con ese teléfono, porque no le escucho absolutamente nada. Anda como muchos andan ahorita, que les falla la antena. ¿Ah? 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
1: Dice, en el Toras, en crisis por falta de ejecución de presupuestaria. Y dijo aquel viejito que lo... La salud va a ser la primordial en este su gobierno, dice, ¿eh? Las nuevas autoridades del Instituto Nacional Cardiopulmonar, conocido como Hospital El Tora, denunciaron que el instituto atraviesa una situación crítica en distintas áreas debido a que en los últimos años no ejecutaron 1.250 millones de lempiras. Lo primero que hicimos fue un diagnóstico para saber cómo estaba el instituto, para tomar líneas de acción. El hospital pasa por una etapa crítica. Hicimos un hallazgo muy importante y muy grave, expresó el director del hospital del Tora, Gustavo Riddell.
0: A las 6 de la mañana, pasados 27 minutos, al amigo que nos estaba llamando, yo no le entendí nada, Jimmy. ¿Usted le entendió?
1: No se le escuchó.
0: Le escuchó absolutamente nada. Vuélvanos a llamar para ver si podemos rescatar la comunicación. Dijo que había ido a pagar la factura de un teléfono, no sé dónde, y que por ahí, a saber, Judas. No le escuché nada. Pero bueno, mientras tanto, don Jimmy Walter López, el alcalde municipal, don Rudy Manuel Manegas, la amnistía, ¿cuándo vence? ¿Vence hoy o mañana?
1: Yo creo que la amnistía ya venció, más bien.
0: No, la amnistía no, vence hoy o mañana. Vamos con el alcalde municipal ahí en la primera pausa, en la
1: porque
0: primera
1: está. El otro día trabajaron hasta las 12 de la noche.
0: Sí, ¿no? Pero esa era la final de los bienes inmuebles, con descuento.
1: Bueno, este es el del Día de la Madre.
0: Ah, no.
1: Sí, el que tenemos aquí es el del Día de la Madre.
0: No, pues no. Sí. No, en comerciales. No lo vaya. Pero ya le voy a cambiar eso. En la próxima pausa sale cambiado ya. Vamos entonces, el alcalde municipal llama al comercio en general para que pague sus impuestos. Aprovecha la amnistía que está por vencerse. Así es que el alcalde municipal, Rudy Manuel Vanegas, celebró el Día de la Madre por lo más alto. A nosotros, a duras penas nos mandaron los canastines. Bueno, pero nos mandaron. Gracias, señor alcalde, por la celebración y esa música de la Brittany. Mire, aquí no se podía dormir el sábado con ese tum, tum, tum, tum y tum, que hasta estas puertas sonaban, hombre. Le meten demasiado volumen a esos carnavales, hombre. Eric, nave, por favor, Eric. Por favor, Eric, bajen el volumen a papada, porque hay gente que quiere dormir, hombre. Mire, estas puertas, todas estas cabinas, yo me levanté como a las 12:30. Oígame, le hacía pum, pum, pum. Imagínese estando cerca ahí, ¿cómo no sería? No, por favor, hombre, cuando pongan carnavales en ese parque, no le metan tanto volumen a esos parlantes, hombre, Eric, hombre. Es cierto, la Britannia tiene buenos parlantes y tiene buen equipo, pero yo creo que la gente se merece también respeto.
1: Es la idea, don José, que suene la música, que se oiga hasta cierta distancia.
0: Pero lo ponen maleado a uno. Yo me levanté a las 12:30 al baño y hombre, cuando yo iba para el baño, creí que los vidrios estos iban a destartalar, hombre.
1: ¿Pensó usted que Eriquito le había venido a poner un parlante ahí, a la puerta?
0: Sí, a la puerta de la casa, hombre. No le metas tanto volumen a esos parlantes, Eric. Respeten, hombre. ¿Ah? Pero mire, Jimmy. Yo sí he visto en otros tiempos, en esos carnavales, también aquí han sonado estos vidrios, pero no como el sábado.
1: Imagínese cuando hay fiesta en la Casa de la Cultura, Pati Peralta, que vive enfrente.
0: No duerme, Pati. 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
1: Dice que el Instituto Hondureño de Transporte Terrestre detecta duplicidad en los números de taxis. Mire que le habían puesto otro número encima a esa cuestión, ¿va? El personal del regional del Instituto Hondureño de Transporte Terrestre detectó recientemente una duplicidad en los números de taxi en la ciudad de Choluteca. El titular del Instituto Hondureño en Choluteca, Iván Capos, detalló que uno de los casos encontrados es del taxi con registro 645 que estaba laborando con el número 793, por lo que el taxi fue decomisado. La regional del Instituto Hondureño de Transporte no tiene la documentación de las concesiones de las unidades de transporte público, en este caso de los taxis, por lo que se remitió la información a la institución de la ciudad de Tegucigalpa para determinar legalmente qué procede en este caso.
0: Bueno, Saludos especiales para don Memo Romero y a su querida esposa allá en la colonia 10 de septiembre. Ahí aparece con una foto elegantones don Memo Romero y su esposa allá en la colonia 10 de septiembre. Mientras tanto, don Jimmy Walter López, ¿cuándo van a hacer el sorteo de Roca Firme?
1: No, a nosotros no nos han dicho nada.
0: Bueno, vamos a investigar. 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Hoy voy a pasar por ahí para que lo hagamos junto con en útiles escolares. En el, o sea,
1: el sorteo, el sorteo se prolongó, va, don José.
0: Sí, se prolongó. Vamos.
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0: 6 de la mañana, 33 minutos. Vamos con usted, don Jim.
1: Dice que habitantes de Valle y Choloteca desesperados por incesante calor, ya se imaginaba. Uh-huh. Se recuerda una vez que estuvimos en Monjarás con un grado de 39 grados. Sí. Valga la redundancia de palabras, para que no aguantábamos nosotros, imagínense. Así es. Que nosotros estamos acostumbrados acá, ¿va?
0: Acá. Y permítame, vamos con comunicación. Buenos días.
5: Buenos días, José.
0: Diga.
5: Sí, que quería hacerle un llamado al juez de policía ahí en la alcaldía de Talanga.
0: Ajá.
5: Aquí en Malantiales del Edén, por el cajerío de bloque de Rubén Eduardo, hay una señora que ha puesto un montón de espinas ahí, que uno cuando parquea un carro a descargar agua, casi pucha los amos, tú no puede pasar porque esa señora tiene un montón de espinas en medio de la...
0: ¿Pero por qué lo hacen? ¿Le están robando espacio a ella de su vivienda o por qué?
5: No, ella tiene cercado, tiene un cerco por aparte, pero tiene agarrada una parte de la carretera con espinas.
0: No, pero si tiene agarrada parte de la carretera, anda mal.
5: Sí, entonces yo le hago llamado al juez de policía para que él venga a ver ahí esa situación ahí, porque si parquea un carro cargado o al paro, uno con una moto o bicicleta no puede pasar porque está en rosquita la carretera.
0: Bueno, vamos a hacerle el llamado al abogado, ¿cómo se llama este?
1: Germán Gálvez.
0: Germán Gálvez, el famoso Galcón.
5: Sí.
0: Andá.
5: Ajá. El nombre de la señora que tiene ganado ahí, se llama doña Hilda, una señora de Orica,
1: De Orica, oiga bien.
5: Sí.
0: Ay, Dios.
5: Y ahí no podemos pasar, si hay un carro parado al par, no podemos pasar con la moto ni bicicleta, porque lo podemos punchar, porque está lleno de espinas ahí, y es más que es una media curva ahí en entrada, o bicicleta no puede pasar porque está en rosquita la carretera.
0: Bueno, vamos a hacerle el llamado al abogado, ¿cómo se llama este?
1: Germán Gálvez.
0: Germán Gálvez, el famoso Galcón.
5: Sí.
0: Andá.
5: Ajá. El nombre de la señora que tiene ganado ahí, se llama doña Hilda, una señora de Orica,
1: De Orica, oiga bien.
5: Sí.
0: Ay, Dios.

0: en la entrada de la colonia.
1: O sea que tiene tomado una vía.
2: Tiene tomado una vía. Bueno, gracias, mi amigo. ¿Cómo se llama la señora?
0: Doña Hilda se llama.
2: Doña Hilda.
1: Doña Hilda, y dicen que...
2: ¿Y es de Orica?
1: Es de Orica, dicen. Man.
2: Bueno. No ande haciendo cosas que sí, parecen ser buenas.
1: Ahí tiene que ir el juez de policía a hablar con ella, ¿va?
2: Sí, sí, porque la calle es calle y no tiene por qué ponerle obstáculos.
1: Así es, allá en la Carías también hay una señora, don José, que acostumbra ponerle espinas a la acera para que la gente no se pase por la acera.
2: Pero en la acera, don Jimmy, usted la hizo. Sí, y pero... váyase por la orilla de la calle, pues.
1: Sí, pero la acera, don José, también dice la ley que es pública.
2: Así es, sí, la acera no le pertenece a usted.
1: Eso le dije yo al doctor Portillo y me dijo, ah, cara, no. Y me dijo un montón de cosas, pa.
2: No, algunos andan perdidos, pero
1: sí, bueno. Tiene que conocer la ley.
2: Vamos a hacer el llamado a... y profesionales, lo peor. Sí.
1: Casi me pega el doctor.
2: No, hombre, ¿qué le pasó al doctor Portillo cuando ha sido educado?
1: Le faltó poquito para que se quitara la faja.
2: No, hombre, sí. ¿Qué le pasó al doctor Portillo? Doctor Portillo, no, tranquilito, se mira más bonito, doctor. 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
2: 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Mientras tanto, vámonos con lo que nos había comentado usted, habitantes de Valle y Nacaome.
1: Sí, de Valle. Y Choluteca, don José. Están desesperados por la incesante calor, ¿verdad? Sí. Dice que las altas temperaturas mantienen desesperados a los habitantes del departamento de Valle y Choluteca en el sur de Honduras. En ambas zonas los niveles de contaminación del aire han superado las partículas... lo que mantiene bajo alerta amarilla. Los intensos rayos solares parecen derretirlos todo, dice, sobre la carretera. El vapor en suspensión vuelve borroso el horizonte, mientras la población, aunque acostumbrada al calor, va como están acostumbrados al calor, asegura que las temperaturas actuales son insoportables. Choluteca, conocida como la Sultana del Sur, alcanza los 43 grados centígrados, entonces. Y en Valle y Nacaome se registró 42 grados. Y el puerto de San Lorenzo, 41 grados.
2: Ni quiera, Dios.
1: A eso nos están, nosotros aquí a 35 los estamos quemando, don José.
2: Así es.
1: A 35 bueno, los estamos quemando.
2: Oiga, y bien. Hablando de eso, de altas temperaturas, el pasado viernes que se celebraba el Día de la Madre en algunos centros educativos, ha muerto una señora de un ataque
1: de temperatura
2: de la ola en una escuela en Las Cabañas, algo así, escuela José Tinea Cabañas de la capital de la República. Ya vamos a buscar eso porque ahí debe estar en ese diario. Mientras tanto, don Jimmy, vamos a finalizar el campo de las noticias nacionales, pero búsqueme usted el precio de los combustibles. Volvieron a subir los combustibles, don Jimmy.
1: Volvieron a subir los combustibles.
2: 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Doña Pastora Cruz, un saludo muy especial, doña Pastora, espero que haya disfrutado del Día de la Madre en rodeada del cariño de todos sus hijos, sus nietos, sus bisnietos, y ya tiene tataranieto, doña Pastora. Díganos, don Jimmy.
1: La super le subieron 1.26, don José. 1.26 le subieron.
2: ¿Cuál es el nuevo valor?
1: De 142.11, ¿va?
2: Imagínese usted.
1: A la regular le subieron 1.50, pero este 1.50 dicen que va a ser subsidiado por el gobierno, así que sigue supuestamente.

0: 130.82, la regular, ¿va? La regular. Y el diésel, bueno, el diésel le bajaron, don José. Le bajaron 2.78. Bueno, al menos le bajaron 2 pesos, bueno, va con 78
1: le bajaron
0: centavos.
1: Dos lempiras con 68 centavos.
0: 78.
1: 78.
0: Sí, 78 centavos, va. Ese es el nuevo. Bueno, el precio se queda entonces a 138.89 lempira.
1: Bueno.
0: El diésel, va. También, don José, el día viernes pereció una persona allá en el Empalme.
1: Ajá.
0: Una persona, bueno, yo no la conocí, va. Según las informaciones, don José. Saludos a Jorge Luis López. Jorge Luis López, que va rumbo a la Masica, que nos va escuchando por allá, dice que es el hombre que los reporta cuando no está enlazado estéreo por venir. Yo no lo conocía al muchacho, don José. La gente que comentó a través de las redes sociales dicen que él le gustaba andar tomando y que caminaba en ese turismo. Y el día...
1: No fue moto entonces, sino que fue carro turismo.
0: En un carrito turismo, don José. El día viernes, en esa bajada de ahí del Empalme, de la entrada de San Ignacio, pegó en la parte de atrás del bus de Lloro, el bus blanco que viaja hacia Lloro.
1: Ajá.
0: Que pasa por Sulaco y que viaja hacia ahí, que hace un buen recorrido este bus. Él pegó en la parte de atrás, don José, y pues quedó pues totalmente
1: deshecho
0: el carro, y tuvieron que sacarlo con barras y toda cuestión. Y pues supuestamente lo sacaron al muchacho y lo llevaron al hospital, va. Unos dicen que murió, no sé qué tan cierto será que murió el muchacho, porque sí se miraba pues totalmente, porque el acuérdese que, por ejemplo, el turismo que tiene usted, don José, es bajito, va.
1: Sí.
0: Y
1: a papá es un material.
0: Sí, y el bus de la parte de atrás es un poco alto, entonces sí. el carro pegó.
1: Se metió
0: en la parte de abajo, pero con el mismo impacto rebotó otra vez, pero quedó totalmente... Bueno. Destruido, ¿eh?
1: Usted no corra, mi amigo. Usted no corra, tranquilo. Vamos a ir a la pausa comercial lamentando la muerte de este joven, allá en el Valle de Siria. Vamos a la pausa y retornamos con la nota policial judicial. Gracias a usted, mi amigo.

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1: mañana, 6:47 a.m. 6:47 a.m. ¿Y usted cómo celebró el Día de la Madre? ¿Cómo celebró el Día de la Madre ayer? Cuéntenelo a través de la línea telefónica 9915-2440, así como celebró Mamá Alicia. Allá está bailando, hasta bailó Mamá Alicia, ¿verdad? Allá está Nubia Sánchez, ¿eh? Hombre, hubo folgorio allá en la casa de Mamá Alicia. Hombre, cómo bailan estas señoras, ¿verdad? Celebrando el Día de la Madre. Así es que felicitaciones, Mamá Alicia. Allá miren a Mamá Alicia, todavía se mueve. Todavía se mueve. Mientras tanto, en la nota policial judicial que le llevamos esta mañana, gracias al patrocinio de Minimarket Daniela. 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Y en la nota policial judicial, agentes de la Dirección Nacional de Prevención y Seguridad Comunitaria capturaron ayer domingo en el municipio del Triunfo a un nicaragüense que tenía alerta roja por la Policía Internacional Interpol. La portavoz policial, su inspectora Lucila Cruz Amador, informó que la captura del centroamericano se realizó en el puesto fronterizo de Guasaule y que la detención se dio en el marco al combate a la criminalidad transnacional. Cruz Amador informó que los agentes policiales realizaron patrullajes normales en la zona fronteriza con Nicaragua y que mediante consulta correspondiente en los sistemas internacionales de alerta se confirmó la notificación roja emitida por la Interpol por el delito de tráfico de drogas. Otro nicaragüense fue capturado en Guaymaca. Robó una friera de un centro comercial y es nicaragüense. Imagínese usted. Es como esta mañana la denuncia que ha habido de ahí de Manantiales, donde una señora que es del municipio de Arica quiere venir a poner sus reglas. ¡No! ¡No! ¡No! Le hacemos un llamado al juez de justicia municipal para que vaya a ver ese problema allá a la comunidad de La Horqueta. No, usted pórtese bien. Usted pórtese bien. No, nada. Usted quiere ser buen vecino de un municipio que no es usted ese municipio. Pórtese bien, mejor. Porque ¿sabe por qué? Le van a jalar el aire. ¿Ah? Pero como aquí la gente quiere mandar o quiere venir a imponer sus leyes, ¿ah? El allegado, mira, calladito te ves más bonito. Yo no sé si sea cierto que ese montón de espinas que pone esa señora ahí, que no pueden pasar motocicletas ni bicicletas porque es peligroso, se punchen. Ay, Dios mío. Ay, Dios, como dijo Reinaldo Sierra Pacheco, pórtense bien. Vamos a la pausa comercial. Venimos con los informes del Cuerpo de Bomberos, tanto Guaymaca como de Talanga, que ayer Guaymaca a Cubas lo tenían preocupado. Y iba y venía esa ambulancia hasta auxiliar para dar Cubas. Y otro accidente. Orlando Castellón, otro accidente. Hasta la policía tuvo un accidente el día de ayer.
0: vaya a creer usted. Vamos con la pausa y luego retornamos para informar sobre esta situación, accidentes en la ciudad de Guaymaca.
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0: 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A 6 de la mañana, ya pasados 58 minutos, saludamos a todos los amigos que nos escuchan a través de Savi Estéreo, Porvenir Estéreo y Talanga Estéreo, las empresas de mayor cobertura, de mayor audiencia, de mayor credibilidad, pero sobre todo mayor responsabilidad. Bueno, y ayer en Guaymaca se dieron una serie de accidentes. Y es que todo el mundo andaba como loco. Nosotros ayer también estuvimos a punto de pegar en otro vehículo. Miran que uno se mete y no se paran, pues. No se paran. Aquí está Cubas. Buenos días, Cubas. Un placer saludarle desde la ciudad de Guaymaca, cuando ayer a usted lo tenían preocupado. Tanto accidente, iba y venía esa ambulancia del cuerpo de bomberos a Tegucigalpa.
6: Gracias a Dios, don José, pues tenemos la ambulancia disponible, el personal disponible, la ciudadanía de Guaymaca muy responsable pagando sus impuestos, y pues gracias a Dios estamos para prestar el servicio.
0: Ahora, Cuba, yo vi una transmisión del profesor Orlando Castellón, usted y Orlando, más preocupados que nunca, porque ahora con la suspensión de servicios de salud del centro de salud, a ustedes se les hacen que no haya para dónde agarrar, pues.
6: Sí, en el incidente de la tarde, por ejemplo, aquí en el lado de Las Marías, donde colisionaron dos motocicletas, la gente decía, no, que él es el paciente para... Y le decís que no hay dónde llevarlo en Guaymaca a esta hora, ¿no? Porque pues el hospitalito está cerrado, es privado eso, y ya cerraron, o sea, ya sabe que los domingos no atienden. Y el centro de salud ayer, por lo del Día de la Madre, pues se nos notificó que a partir de la 1 de la tarde tenía feriado por lo del Día de la Madre. Entonces le dije a la gente, no, le digo, no van a trasladar ni un solo teucidaco porque la fractura que usted tiene, que tiene su familiar en el pie, le digo, y el golpe en la cabeza, no la podemos dejar aquí en ningún lado, tiene que ir directamente para Tegucigalpa. Pero sí, impresionante. Y nuevamente, lo que hablamos la vez pasada, necesitamos un hospital en Guaymaca.
0: Así es. Necesitamos un hospital, no solo en Guaymaca, sino que un hospital regional en Talanga, Cubas. Pero ¿por qué tanto accidente ayer en ese Guaymaca, Cubas?
6: No, hay diferentes situaciones, don José. Hay gente que pues, además de abusar de la velocidad de las motocicletas, algunos andan ingeridos de sustancias también, que no son compatibles con andar manejando. En otros casos, el impericia de las personas. Hay diferentes situaciones, no es una en particular.
0: Sí, porque, bueno, y ustedes iban y venían de la capital. ¿Pero qué pasó con la ambulancia, supuestamente el 911, que entró en funcionamiento el día viernes?
6: Desconozco, don José, porque nosotros pues no tenemos, eso lo maneja directamente el 911, el 911, y desconozco realmente.
0: Sí, porque con una sola ambulancia van a fundir esa ambulancia, Cubas. Ayer se necesitaban de 2 a 3 ambulancias más en esa ciudad de Guaymaca, y es que la gente camina como loca en ese Guaymaca. Ayer que yo venía, Cubas, había que hacer un giro a la izquierda, ahí por donde está ese Banco Azteca, pasando por la casa del señor alcalde Nelson René Chávez y llegando a la esquina, doblando a la izquierda.
1: Fíjese que otro vehículo casi pega conmigo. Yo me le digo a meter porque hay espacio, pero viene otro muchacho loco en otro vehículo y casi me levanta a mí. Yo no entiendo, Cuba. Guaymaca no es para correr, Cuba. Guaymaca no es para...
6: Que hay que hacer la campaña de señalización vial, porque alguna gente no sabe cuándo llevan la preferencia o cuándo deben de hacer el alto. En otros casos la gente puede ver el rótulo y se pasa el alto, o sea, no les interesa. Pero sí, también creo que falta un poquito de señalización vial en la parte de Guaymaca. Y que la gente sepa que en el casco urbano no pueden andar a estas velocidades. Hay límites de velocidades, sobre todo en los lugares donde hay escuelas, hospitales. Sí. Pero bueno, es parte de la educación vial también.
1: Esas motocicletas, esas mototaxis, Cubas, y si son los conductores de vehículo, hombre, Guaymaca y cualquier pueblo que sea de Honduras, usted no puede correr, no puede correr, y tiene que andar bien con los ojos pelados, pues. Imagínese a esa señora que chocaron las motocicletas, Cuba, y que no hallaban dónde llevarlas ustedes.
6: Sí, se van viendo las necesidades y pues se van llenando las necesidades. Pero nuevamente ocupamos un hospital regional, porque podemos tener 5 o 6 ambulancias, y con la cantidad de incidentes que se presentan, van a estar las 5 o 6 ambulancias en Tegucigalpa. Por ejemplo, la ambulancia de nosotros que llegó esta señora ayer, tuvo que esperar más de 1 hora y algo en que se liberara una camilla en el hospital para poder dejar la señora, porque tampoco la podemos dejar en
1: la
6: el suelo.
1: La pueden dejar en el suelo.
6: El hospital pasa saturado y la Secretaría de Salud debería ver esa parte, que, sí, que solo los alrededores de Tegucigalpa saturan Tegucigalpa. Entonces, es una muy buena opción tener un hospital regional para que le quite esa saturación a Tegucigalpa y por lo tanto los pacientes tengan una mejor atención.
1: ¿Cuántos viajes hicieron ustedes solo ayer, Cubas, a la capital de la República?
6: Ayer, entre las 9 de la mañana.
1: Sí.
6: Sí. Hasta la noche fueron 3 viajes. Entonces.
1: Imagínese usted.
6: ¿Para? Además de los incendios de carretera que se atendieron, ¿no?
1: Sí.
6: Uno del lado del Portillo, otro en el lado de la Mississippi.
1: Sí. Bueno. Imagínese usted, 3 viajes para una ambulancia, la van a reventar rápido. La van a reventar rápido. Y ojalá que...
6: Con el kilometraje que está haciendo José ese carro, puede ser muy bueno y el servicio se le está haciendo por garantía en Grupo Q, pero pues, lastimosamente ese daño a las piezas se gasta, ¿no?
1: Así es.
6: Pues yo le decía a alguien que ese carro, por muy nuevo que está, en 2 años ese carro va a estar, pero matado.
1: Fundido. Y eso no es mal mantenimiento ni malos conductores, porque todo el tiempo le echan la culpa a los conductores. Es culpa del mismo sistema que está siendo sometida a Cuba.
6: Sí, porque en otro lado de la ambulancia haría uno, por ejemplo, iría un accidente en el límite de Guaymaca y lo llevaría al hospital en Guaymaca, lo retornaría a la estación de bomberos, y así podría hacer un montón de servicios más. Pero lo que sucede en este momento es que esa ambulancia, cada viaje que es hasta Tegucigalpa, son 200, 220, 230 kilómetros, por ejemplo, en ir a Tegu y venir donde va el accidente aquí al hospital. Entonces, el kilometraje es exagerado.
1: Ojalá que usted tenga la oportunidad de reunirse con el alcalde Nelson René Chávez y plantear estas ideas, que se tramite, se hagan las gestiones para un hospital, bien sea en Talanga o Guaymaca. Pues yo digo Talanga porque somos regionales nosotros.
6: Así es, sí, ya sea en cualquier lugar que se haga, eso se traduce en beneficio para la población.
1: Bueno, Cubas, 3 viajes llevaron y todos son accidentes y personas golpeadas. A raíz de accidentes de motocicletas, una señora, que hombre, como decía aquel que ya no está con nosotros, puta, ni así tienen cuidado, Cubas. Pero bueno.
6: Es difícil, las autoridades de tránsito y los medios de comunicación hacen su trabajo y le dicen a la población, la parte de las consideraciones, advertencias de seguridad. Uh-huh. Pero es difícil, cada cabeza es un mundo, José, y
7: así es.
6: A veces la gente dice que es de sentido común ciertas cosas, pero como que no todo el mundo le dieron el mismo cantidad de sentido común, o es parte de las vivencias y las experiencias que uno tiene en la vida, el cómo considera ciertas cosas, pero es difícil con la gente, José.
7: Así es. Imagínese que usted no pudo ni celebrar ni con su mamá ni con su esposa el Día de la Madre por andar atendiendo tanto pendejo y pendeja que andaba en la calle, loco. No, me coba.
6: Nosotros nos referimos así a los pacientes,
7: ¿no? No, coba, es que aquí hay que llamarle azul, azul, y al rojo, rojo, coba. Mire, ¿quién?
6: En el accidente, José, muchas veces son dos las personas que lo provocan, y hay algunas personas que van en su sentido correcto, de su velocidad correcta.
7: Ahí sí.
6: Y otra persona lo viene a impactar, y esa persona no tiene culpa que la otra persona no haya tenido las consideraciones del caso, y es una víctima, y nosotros pues vamos a responder inmediatamente que alguien no tiene que suceda algo, siempre y cuando la ambulancia esté aquí.
7: Así es, así es. Bueno, Cubas, le agradezco su atención a este espacio Noticias, y gracias por atendernos, y hay que seguir luchando, Cubas, dentro de lo que cabe.
6: No hay que perder las esperanzas, entonces nosotros sabemos que hay gente muy buena, tanto a nivel de aquí de la municipalidad, del gobierno, y gente comprometida, y que ojalá que se alineen todos los astros, como dice uno, para que podamos tener un hospital, llámese en Talanga, llámese en Guaymaca, pero si es urgente la necesidad de un hospital.
7: Así es.
6: O atender el horario del centro de salud también ahí, y poco a poco ir aperturando, tener la emergencia las 24 horas, tener un ortopeda, rayos X, materno infantil, para que no nos convirtamos en una carga para el hospital.
7: Para el hospital escuela. Y tiene toda la razón. Y en ese centro de salud de Guaymaca tenemos espacio para hacer todo este tipo de clínicas, Cubas.
6: Hay bastante espacio.
7: Sí. Bueno, Cubas, gracias.
6: A la orden, buen día.
7: Buen día. Cubas, él es el encargado del cuerpo de bomberos, que por primera vez, ayer lo vi yo como sofocado al Cubas, porque no hallaba qué hacer con tanto jodido accidentado. Yo le digo, tenga paciencia, pues. Mire, a mí casi me impacta un carro porque estaban desviando los vehículos ahí por ese banco Azteca, porque más adelante había el velorio del amigo Mauro Durón, del primo Mauro Durón, que estaba en sala, pues. Estaban desviando los vehículos porque más adelante habían unas carpas. Yo voy recto así, hago el alto, y lo que me dijo, a pasar otro pendejo con un carro, también casi me impacta, pues. Andaban como locos. Andaban como locos. Tranquilos. Vamos a ir a una pausa comercial. Vamos a ir a una pausa comercial. Y luego retornaremos. ¡Comadre! Hoy, comadre. Comadre. Comadre, Chena, ¿cómo celebró el Día de la Madre usted, comadre? Cuéntemelo, dígamelo, comadre, ¿cómo celebró el Día de la Madre usted? Vamos a ir a la pausa comercial y vamos a retornar con más noticias y comentarios. Hoy es 11, comadre, 11 de mayo, hoy es 11. 11 de mayo, comadre. Pausa y retornamos.
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1: Siete de la mañana, ya con 20 minutos. Hemos escuchado a Cubas, encargado o jefe del cuerpo de bomberos en Guaymaca, con atención a todos estos casos que se han dado. Ahora vamos al cuerpo de bomberos a la ciudad de Talanga. ¿Cuál fue la labor que ha prestado el cuerpo de bomberos este fin de semana? Vamos con ustedes, caballeros. ¡Feliz día!
3: Muy buenos días. Un saludo a todos los ciudadanos que escuchan este programa, que es de mucha información para ellos. Vamos a dar el resumen del fin de semana, lo que aconteció y sucedió en la ciudad de Talanga y los alrededores.
1: Ajá.
3: El día viernes 8 de mayo se recibió una llamada, un reporte en ciudadano de que había un incendio forestal en la aldea del Terrero, en el cual se atendió y se procedieron a desplazar las unidades a dicho lugar, controlando dicho incendio. El mismo día se desplazó la unidad igual contra el incendio, en donde estaban reportando también lo que era una zacatera en la aldea de la Ermita. Esto fue lo que el día viernes se atendieron lo que fueron dos incendios, un forestal, una zacatera.
1: Sí.
3: Y también se atendió el mismo viernes, ya bueno, amanecer el sábado, una atención hospitalaria también, donde un ciudadano había tenido problemas y a efecto de eso sufrió lo que fue una herida en la oreja, en lo cual se le dio atención hospitalaria, primeros auxilios y se le recomendó, ¿verdad?, asistir a un centro.
1: Sí.
3: Hospitalario luego. El día sábado se atendieron dos incendios en Zacatera. Dichos incendios fueron ocurridos en la aldea Buenavista.
1: Sí.
3: Y se atendieron también dos atenciones hospitalarias, en el cual las dos atenciones que atendieron, pues lastimosamente los ciudadanos que traían ya no presentaban lo que eran signos vitales. Uno de ellos procedente de la aldea El Empalme Cedro, que fue por un accidente automovilístico ocurrido en el desvío de en la gasolinera de Siria.
1: Sí.
3: Y el otro joven que falleció fue producto también de un accidente en motocicleta, ¿Qué más? El mismo sábado se atendió también lo que fue otro incendio en incendio forestal en la aldea Agua Blanca.
4: Ajá.
3: Sí. Y el día domingo atendimos lo que fue un incendio en Zacatera, en la aldea Buenavista. Atendimos un servicio de ambulancia con enfermedad común. Y se atendió también lo que fue una atención prehospitalaria aquí en la estación. Sin más novedad que reportar.
4: Bueno, tenemos dos personas muertas a raíz de accidentes.
3: A raíz de accidentes.
4: Una
3: fue ocurrido en la aldea, bueno, el desvío de San Ignacio, sí, frente a la gasolinera de Siria, y la otra persona, un accidente en motocicleta ocurrido en la aldea del Pedernal.
4: Bueno,
3: aquí se da que siempre hay que tomar las medidas de precaución, ¿verdad? Y porque al final, bueno,
4: sí,
3: familiares quedan aquí, ¿verdad?
4: Así es. En el dolor. Pero bueno, dos personas fueron llevadas al cuerpo de bomberos donde ya no presentaban signos y se les declaró fallecidos. También dos atenciones prehospitalarias que se han hecho aquí y atención a los incendios forestales que se han dado en este sector del norte de Francisco Morazán, mi amigo.
3: Un llamado también, ¿verdad?, a la población de que tenga más precaución, ¿verdad?, con el incendio, porque al final es un incendio por la mano del hombre, como dicen.
4: Así es. El cuerpo de bomberos atento a cualquier llamado que se les haga a través del 911, ¿verdad, mi amigo?
3: Así es. Pueden siempre hacer el llamado al 911 o de igual manera llamar al número de la estación, que es más rápido y de pronta respuesta, que es el número 9730-3243.
4: Bueno, ya lo conocen ustedes, mis amigos oyentes, llamar a este número para poder.
3: Es el número que está 24/7, a toda hora, se contesta llamadas de, es ya un teléfono que está programado ya, que es de llamadas de emergencia.
4: Bueno, y de eso de emergencia no quisiéramos saber que existen más emergencias donde otras personas hayan fallecido. Gracias, les agradezco que nos hayan ayudado con el cuerpo, con el informe del cuerpo bombero de la ciudad de Talanca. Gracias, mi amigo.
3: Bueno, buen día.
4: Buen día. Los miembros del cuerpo de bomberos con nosotros esta mañana. Esta mañana donde repito, dos personas fueron declaradas muertas. Dos personas fueron declaradas muertas el fin de semana, accidentes en de motocicleta y otro de vehículo, y llegaron ya muertos a la estación de bomberos. La persona que me estaba llamando del 3366-6646, por favor, vuélvame a llamar para poderle atender, que ahí estaban los amigos del cuerpo de bomberos. Nosotros vamos a ir a otra pausa comercial. Estudiantes recibirán clases lunes y martes, miércoles, jueves y viernes de forma virtual. Hola, buenas.
5: Buenos días, don José, ahora Mario Velázquez.
4: Ajá, Mario.
5: ¿Qué tal?
4: No, tranquilo aquí, Mario. ¿No ha visto el bolo?
5: No, ayer me habló el jodido.
4: Ah. Yo ya día no lo chequeo a ese bolo jodido.
5: No, ya día,
4: no le hablo. Ahí le voy a poner las campanas cuando me llame.
5: Sí. Me pone las campanas entonces, sí. Pero ya no veo, dije.
4: ¿Qué va a hacer? ¿Qué va a hacer?
5: Tiene 100 pares desde ayer.
4: Desde ayer, sí. Sí.
5: Mira que le estoy molestando hoy porque...
4: Sí.
5: Como tú ibas a pagar el teléfono ahí en el Telicel y no mira que me botó la entidad.
4: Bueno, la persona que haya encontrado la identidad de don Mario Velázquez, tráigale a la estación de radio, le vamos a dar gratificación.
5: Sí, se llama Jonathan Josué Velázquez, es
4: el Jonathan Josué Velázquez.
5: Sí.
4: Bueno, perfecto, Mario.
5: Vaya.
4: Bueno, gracias. Vamos a dejarlo con una pequeña pausa comercial y al retorno.

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2: Siete de la mañana, ya pasados 34 minutos. 7 de la mañana con 34 minutos. Pues, ¿cómo celebró usted el Día de la Madre? ¿Cómo celebró el Día de la Madre usted? Porque algunos celebraron a su manera. Celebraron a su manera, como decía don Jimmy Walter López, algunos con alcohol, llegaron medios alcoholizados a ver a su mamá. Eso no es así. No, la celebración del Día de la Madre debe ser una celebración muy tranquila, muy, pero muy tranquila. Nosotros ayer íbamos al cementerio del barrio abajo cuando miramos muchas personas que iban con flores. Permítame, profesor, iban con flores al cementerio. Pero bueno, ya vamos a hablar de eso. Está el profesor Orlando Castellón con nosotros de la ciudad de Guaymaca, cuando desde la madrugada esta serie de accidentes, profesor Orlando Castellón, empezaban a darse en una ciudad. Hombre, ¿qué le pasa a la ciudad de Guaymaca? Lo mirábamos a usted confundido, igual que el jefe del cuerpo de bomberos ayer, que no hallaba para dónde agarrar. Profesor Orlando, buenos días.
3: Buenos días, Hernández, buenos días a tu gente allá en Talán y Guaymaca, donde suena la radio. Pues que te voy a decir, contento de poderte saludar. Y ay Dios, ayer fue, yo creo que ayer decía ya en el programa alusión a los días de la madre, que a lo largo de más de 20 años que tenemos de cubrir notas en hechos noticiosos, es la primera vez, hombre, que me tenían
2: sofocado
3: de correr por todos lados, que en el barrio tal inmediatamente la gente pues nos llama. Y mucha imprudencia, hay inexperiencia, imprudencia, exceso de velocidad, no sé, falta de educación vial tremenda en el pueblo. Y esto es generalizado, yo no quiero solamente hablar de Guaymaca, yo creo que eso está en todo cuando hay demasiado menor de edad, demasiada gente irresponsable conduciendo un vehículo, y eso yo creo que... hemos escuchado a los médicos del hospital escuela estar saturados de tanto oído que anda lo que anda en la calle y que provoca ese tipo de accidentes que no dan ni abasto ni las ambulancias de aquí, porque ahora ya tenemos tres, aunque una todavía no ha entrado en funciones, sino que hasta hoy, pero igual pues no hay uno como para dónde agarrar, pues con el paciente, por lo que yo escuchaba del comandante Cubas, este me lo voy a llevar directo, dice, porque para dónde lo voy a poner a Guaymaca. Y después de la una ayer era como decir prohibido enfermarse, prohibido accidentarse, porque no hay quien lo atienda.
2: Sí. Es problema, profesor, y es que hasta la misma policía tuvo un accidente el día de ayer.

0: ayer estuvo, y yo no sé si era, no sé por qué todo el mundo estaba todo agitado, pero yo decía a mi esposa, no, tengo que salir en cada esquina, hay que parar porque está perro. La policía ahí, pues, cometió el error. Tampoco están exentos de no equivocarse. Se equivocaron y
1: pegaron en otro vehículo.
0: Pegaron en un vehículo, dice, se acaba de un primo hermano mío. Y entiendo que ya debería un arreglo, porque a eso me llevaron para la jefatura.
1: ¿Pero por qué se lo llevan?
0: No, le dijeron que iban a hablar con él allá, pero yo no le pregunté para qué te llevan para allá. No, ellos dicen que van a hablar conmigo allá, pero yo no he quedado a hablar con él todavía. Deduzco que ya ellos se pusieron de acuerdo, van a pagarle el golpe y pues leve. Son cosas que se pueden resolver.
1: Ahora, profesor, y es que la gente en Guaymaca andaba corriendo como loca, como desorbitada, como fuera de lo normal. Ayer estaban desviando los vehículos ahí por ese Banco Azteca frente a Motomundo. Hacia arriba pasa por la casa del alcalde Nelson René Chávez, llega a la izquierda, hace un alto y dobla a la izquierda. Porque en la calle principal estaban velando al hermano de Gloria Durón, Mauro Durón, que hoy va a ser sepultado, dicho valga sea de paso. Pero lamentablemente, profesor, yo hago el giro por Motomundo hacia arriba, llego a la esquina, digo hacer el alto, y cuando yo veo un espacio me digo a meter, y en esos momentos venía otro loco con un carro alto que casi me pega. No sé qué es lo que está pasando, pues.
0: O andas con cuatro ojos o te llevas una aquí en el pueblo, porque aquí la moto se mete por la izquierda, por todos lados. Repito, hay mucha irresponsabilidad. Y yo hablaba con el jefe de la policía, con el oficial Leiva, de que la policía tiene un gran trabajo. Nosotros hemos grabado, no sé si tú has visto algunos imágenes que han pasado, que los altos están ahí puestos, que son pocos, por cierto, están ahí y no le paran bola. Entonces, más bien, yo quiero plantear que habría que quitarlo, no puede decir nadie les para bola los stop. Entonces, por esa falta de educación, pues yo creo que creo que fue el tercer accidente ayer. Ayer en ese tercer accidente, ahí en esa esquina no hay ningún asalto. Entonces, uno, yo digo, el sentido común me dice, ese hombre, porque en algún momento va a cruzarse a alguien. Pero nadie hace el alto aquí. Es difícil, hay personas que uno la ve, va detrás de ellos y hacen el alto, se esperan. Hay gente que no atiende. Y eso es lo que nos ha provocado tanto accidente en los últimos días.
1: Sí.
0: Y hay accidente, por ejemplo, que en el primer caso anoche, la medianoche, ese muchacho, la policía venía tras de él. Porque antenoche, el sábado, la policía como que no se daba abasto, recibiendo un montón de cipotes que andan fregando en la calle. Y siempre tienen que hacerlo.
1: Así es.
0: Cuando miran a un muchacho que anda haciendo maniobras o anda en estado de ebriedad, pues dicen a seguirlo, y eso fue lo que le pasó a ese muchacho. Por venir huyendo de la policía, la cosa la grabó, y ahora ese muchacho está bastante mal en Tegucigalpa. Esperamos que se pueda recuperar, ¿no? Porque al final es una vida, pero a veces los accidentes son provocados por uno mismo, por mucha irresponsabilidad.
1: Así es. Y luego el último accidente donde se mira involucrada una señora como de 35 años. Que Cuba decía, ¿a dónde la llevo? ¿A dónde la llevo? La voy a llevar de un solo al hospital porque aquí no hay atención en Guaymaca, como a las 4 de la tarde.
0: Sí, yo no sé, las señoras de la Alemania y todo una de preguntas, esta señora que andaba haciendo aquí, en la María, yo asumo de que quizás ella andaba atendiendo. Que andaba dando su rol por allá, como cuando uno aprende la norma, que quiere ir un poquito más largo, más largo. Ajá. Y se equivocó porque dijeron, no, ella dice, no sabemos qué anda haciendo aquí. Sí. La señora, pues, sí, estaba bastante lesionada. Y como Cuba defensaba, pues, es que esa hora es bien difícil. Yo no sé si hasta en Talanga no había clínica, porque todo el mundo, pues, andaba...
1: Todo el mundo se fue a celebrar, profesor.
0: Pues sí, celebrar. El último toque fue allá en la mansión, se fueron dos muchachos que andaban en estado de ebriedad. Allá por lo menos, siempre he dicho yo, que el que quiera matar, que se mate solo. El problema es que cuando involucran a la otra persona, esos dos muchachos agarraron para allá a la mansión, que son del Portillo, que no se sabe qué andaban allá también, pero ellos solo se estrellaron en el paredón, en esa motocicleta y bueno, siempre con una saldo de una persona herida también.
1: Bueno. Lo que sí es cierto es que después de tanto accidente, profesor, en Guaymaca ayer, no tenemos ninguna persona muerta.
0: No, eso sí, eso sí. Sí. Eso sí, pero que van a caer un montón de rey para el barrio.
1: Definitivo. Por eso, el llamado, profesor, es para que cuando usted visite Guaymaca o ande en Guaymaca, pele bien los ojos, como dice usted, mire con cuatro ojos a dónde se va a cruzar y qué calle va a tomar, porque cualquier momento le sale un jodido, o como le digo yo, profesor, y aunque Cuba no le gusta, por ahí le sale una pendeja o pendejo que le puede joder el momento.
0: Y una cosa que aquí, yo no sé, yo creo que sí es en Talanga también, porque el otro día vi un muchacho que se dio en la madre en la calle principal, pobrecito, se mató. Sí. Iba muy rápido en la calle principal. Ahí es donde mire el accidente de ese muchacho que me lo mandó, creo que su amigo Iván Villanueva. El problema es que, en el caso de cuando quedan vivos, aunque tú no tengas la culpa, ahí anda la familia buscándote para que le pagues el golpe, y tal vez tú no tienes nada de culpa.
1: Así,
0: te quedas con el golpe en el carro y también tienes que pagar. Es otro problema.
1: Así es. Bueno, sí. Profesor, hacemos un llamado a toda la sociedad guaymaqueña. Tranquilos, hombre, tranquilos, profesor. No hay por qué correr en esas calles de Guaymaca. Tranquilo, es mejor llegar minutos después y no ir a parar a una sala de un hospital. Profesor Orlando.
0: Es correcto. La recomendación es tomar siempre las precauciones del caso, para evitar verse involucrado en tanto accidente que así ocurre.
1: Bueno, gracias, profesor.
0: Buen día.
1: El profesor Orlando Castellón, que lo tenían sofocado el día de ayer con tanto accidente. Igual que Cubas, no hallaba Cubas a dónde llevar tanto golpeado. Tranquilos. No es el momento para correr. No es el momento para ir rápido. Nosotros aquí estamos hasta la saciedad de decirle a usted, usted puede evitar un accidente. ¿Cómo? Yendo con los ojos bien pelados. Uno, dos, no corra, no joda. No corra, no joda, porque el correr pone en riesgo su vida. El correr pone en riesgo su vida y pone en riesgo la vida de los demás. Así es que yo no le veo situación el por qué correr. Si usted quiere acatar nuestros consejos, hágalo. Y si no, no joda, pues. Y si no, no joda. Jódase usted la vida, que yo voy a tratar de no joder la mía. Así de sencillo. Pero bueno, casi estamos llegando a la parte final. ¿Cómo celebró usted el Día de la Madre? Así, mándeme mensajes al 9915-2440. Yo celebré con mi mami, con un rico almuerzo, luego un pastelito, todos en estado normal y no tatarates como algo otros, dijo don Jimmy Walter López. Nosotros hemos estado en el cementerio llevando flores a esos viejos que ya no están con nosotros. Luego, lógicamente, estuve un rato con mi señora madre, mis hermanos, mis hermanas, allá en mi querido y adorado barrio abajo, mis cuñadas, mis sobrinos, y todo una algarabía. Vino la familia de Dan Lee, y todo una algarabía que hubo en aquel sector del barrio abajo, sin alcohol, sin alcohol. Antes habíamos estado con el ingeniero Armando Raudales en la tumba de nuestros queridos padres, de nuestros viejos, como cariñosamente le llamábamos nosotros, llevándole flores, porque hoy no más queda recordar sus buenas palabras, recordar sus buenos consejos, recordarles a ustedes que tanto consejo nos dieron y nos han ayudado para seguir en esta vida terrenal. Algún día nos encontraremos en el más allá. Algún día nos encontraremos, si el Señor así lo permite. Fue un momento bastante difícil, ¿sí? Bastante difícil, a la par del ingeniero Armando Raudales, que estuvimos un rato en la tumba de nuestros viejos, y que hoy solo queda recordarlos. Sin duda que para mis hermanas ha sido un momento difícil estos. Pero bueno, que el Señor les bendiga a todos. Los que hoy tienen a su madre, cuídanla, apapáchenla cuando tengan oportunidad. Pero que no solo sea en estas épocas especiales. No, la madre es todo día, los 365 días del año, las 24 horas del día. Las madres son para toda la vida. Vamos a ir al rapidito esta mañana, antes de despedirme. Quiero agradecer a Jochito, que nos dio 300 lempiras. Jochito, yo no sé si fueron a reclamar este premio, Jochito, porque no me dijo usted. También quiero agradecer dos canastas que me dio el alcalde municipal y una orden de un combo de carne de Mario Burgos, que tampoco sé si lo fueron a reclamar, Mario. El combo de carne de Mario Burgos se lo ganó Gloria Jacqueline Benítez. Los 300 lempiras se lo ganó de la llantera Joche Yolanda Cerrato Aguilar. 300 lempiras le entregó Jochito a una madre para que llevara bocadito el día de ayer. Y las canastas familiares se la ganó Ingrid Mariela Gómez, de la colonia Raúl Girón. Y Jenny Carolina Zúñiga de Locotal se ganó la otra canasta que nos dio el alcalde municipal. Esos son los premios que ya se han entregado. Yo me imagino que usted, Jochito, ya entregó los 300 lempiras, ¿verdad, Jochito? Por aquí tengo a Jochito. Dice, sí vinieron por el billete. Ah, bueno, gracias, Jochito. Gracias, Jochito. 300 lempiras que sirvieron para una madre, para haber comprado comidita el día de ayer y tener un bocadito. 300 lempiras que gracias a Llantera Joche nos lo entregó. Nos vamos a ir al rapidito esta mañana y luego vendremos ya para despedirnos.
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0: 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No me resta más, hermano Denilson, usted tenía que venir temprano hoy porque nosotros estamos a punto de salir de la radio. Hermano Denilson, por favor, tiene que venir antes de las 8:30 porque hay programa del Pastor Raúl y nosotros tenemos que salir lo más pronto posible. Bueno. Bueno, no hay agua en algunos sectores de la ciudad de Talanga, pero aquí en el centro se está botando el pijazo de agua. Se está botando el pijazo de agua. Si usted ya llenó su pila, cierre la llave, pues, cierre la llave. Con esto hemos llegado a la parte final, quedarán en manos del retoño del bosque, Denilson Benítez, que no ha llegado todavía a la radio, se le ha pegado la cobija al hermano cuando ha sido muy responsable. También el Pastor Raúl y los programas Espacios Pagados que vienen después de la pausa comercial. Yo les agradezco que me hayan escuchado junto a Jimmy Walter López, José Miguel allá en El Porvenir y los compañeros de Guaymaca. Que pasen feliz día, bonito inicio de semana. Buen día.
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3: Muy buenas, hermanitos y hermanitas, depende de dónde usted me esté escuchando. Le habla el hermanito Pablo, curandero, yerbero y el mejor místico para usted solucionarle sus problemas de amor, sus problemas con el negocio, ese problema en el cual usted lleva ¿cuánto? 5, 10 años afrontando unas deudas que no puede pagar y usted siente de que ya no puede más con ese negocio, usted está a punto de partir. Pues yo, hermanito, le vengo a traer las mejores limpias espirituales, las mejores limpias para su negocio, las mejores protecciones para que cada dinerito que entre ahí a su caja registradora entre bendecido y protegido. Protegido y que usted esté seguro de que está recibiendo buen dinero, dinero con buena energía, dinero que no está sucio. Pues hermanitos, el día de hoy les traigo un hermoso programa, un programa tan bello que ustedes van a empezar a aplicar todo lo que yo les diga el día de hoy, porque necesito que usted se ponga a escuchar atentamente para que cuando usted el día de mañana llegue aquí a nuestras clínicas pueda llegar con toda la información posible. ¿Qué tal, mis amados hermanos y hermanas de todo Honduras? Una vez más les saluda el alma vibrante de su hermanito Pablo, bajado de las cumbres donde el aire susurra los secretos de los antiguos. Pero mi labor no sería completa sin la presencia de la hermanita Caridad, esa alma de luz que con sus manos bendecidas por la divinidad selecciona cada brote para que la sanación llegue a su hogar. Juntos, como los hermanitos de la Caridad, hemos llegado a esta tierra para entregarle la salud que brota de la creación. Hoy dividiremos nuestro espacio, primero en la medicina de los palitos y hojas para los males de la carne. Esos palitos que usted puede encontrar en su ranchito, esos palitos que usted puede encontrar en la montaña, esos palitos que me lo ayudan, esas medicinas, esos remedios caseros. Y luego, el misterio de lo esotérico, para arrancar esas enfermedades postizas que manos envidiosas han sembrado en su contra con mala intención. Iniciemos hablando de la salud de los cartílagos y la artritis deformante, este martirio que hace que las manos se tuerzan y que caminar sea un suplicio. Muchos se resignan a vivir tullidos, hermanito, pero eso es porque no conocen la fuerza del palo de Brasil con aceite de resina de copal. La hermanita Caridad prepara este remedio casero que usted debe aplicar como bálsamo caliente mientras toma el té de la corteza en ayunas. Recuerde bien la fuerza del palo de Brasil con aceite de resina de copal. Yo restauro la flexibilidad de sus coyunturas y desinflamos esos nudos que el ácido ha formado en sus dedos. Yo trato su sistema óseo con la mística del calcio vegetal, garantizando que el dolor desaparezca y que pueda volver a sus labores sin el grito de la inflamación. No permita que su cuerpo se convierta en una cárcel. Yo sano sus huesos con la savia de los gigantes de la montaña, devolviéndole la libertad de movimiento. Hablemos ahora del ahogo del corazón y la grasa en la sangre, conocido como colesterol alto, que tapa sus arterias con una costra que no deja pasar la vida. La hermanita Caridad ha recolectado para usted la cáscara de limón agrio, con hojas de olivo silvestre, un detergente natural que barre la grasa de sus venas. Yo limpio sus conductos vitales y fortalezco el músculo del corazón para que lata con la fuerza de un roble. Yo trato su sistema circulatorio con la precisión de la botánica real, garantizando que el riesgo de un ataque desaparezca y que usted recupere la energía de un joven. No deje que su sangre se vuelva espesa. Yo sano sus arterias con las hojas sagradas, devolviéndole la fluidez a cada rincón de su organismo. Un problema recurrente es la inflamación de los discos lumbares o el mal de la rabadilla, causado por el esfuerzo excesivo que deja muchos postrados en una cama. La hermanita Caridad utiliza la corteza de sauce blanco con hojas de chilca, un remedio que penetra hasta el hueso para desinflamar el nervio ciático de manera inmediata. Yo alineo su energía, hermanito, su energía física, y saco la frialdad que se ha metido en sus vértebras. Yo trato su columna con la mística de la estructura perfecta, asegurando que esos pinchazos desaparezcan y que pueda enderezarse con orgullo. No se acostumbra a vivir doblado. Yo gano su espalda con los palitos y aceites que la tierra nos regala, garantizando que su columna vuelva a ser el pilar fuerte que sostiene su hogar. Pero hermanito, ahorita a continuación lo dejo con mis direcciones y mis números de teléfono para que sepa a dónde dirigirse. Lo dejo con las direcciones y los números telefónicos, hermanito.
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3: Entramos ahora, hermanos míos, al bloque de lo invisible, donde la hermanita Caridad y yo nos enfrentamos a las fuerzas que destruyen vidas. Hablaremos de la enfermedad postiza del secuestro de la voluntad, donde el enemigo amarra su nombre para que usted pierda el juicio o no tenga ganas de superarse. La hermanita Caridad detecta este daño mediante la ceremonia del espejo de agua, revelando los hilos que tienen atado su pensamiento. Yo rompo esa prisión espiritual que han fabricado para haberlo humillado. Yo rescato su voluntad del lugar oscuro donde la tienen escondida. Yo trato su destino con autoridad, garantizando que la luz regrese a su mente y que esas sombras se disuelvan, devolviéndole el mando de su propia vida. Hablemos de la salación del negocio por envidia, un trabajo donde rocían polvos de panteón en su puerta para que el cliente se aleje sin saber por qué. La hermanita Caridad realiza la limpieza de la pirámide de fuego, utilizando limones de la montaña para quemar esa costra de mala suerte. Yo arranco esa pesadez que espanta el dinero y trato su prosperidad con la mística de la abundancia solar, garantizando que la clientela regrese con prosperidad, con fuerza. No permita que le roben el pan de sus hijos con artes oscuras. Yo sano su economía con los rituales de poder que traigo, asegurando que su negocio vuelva a ser el imán de éxito que siempre debió ser para su bienestar. Un misterio profundo es el velo de la desgracia familiar, una brujería lanzada sobre una casa para que los hermanos se peleen y el amor se rompa. La hermanita Caridad utiliza el Sahumerio de los Siete Arcángeles, un ritual para lavar las paredes de toda influencia de odio. Yo corto los hilos de la discordia que han tejido a su alrededor y atraigo de nuevo la unión y el respeto a su mesa. Yo trato la energía de su hogar con la mística de la armonía divina, asegurando que la paz regrese y que la felicidad vuelva a ser la dueña de su vivienda. No viva en un infierno, yo sano su ambiente familiar, asegurando que su casa sea un templo de luz. Pasemos al trabajo de la puerta cerrada en el empleo, un mal que persigue a quienes buscan trabajo y siempre les dicen que vuelvan después. Esto es el resultado de un amuleto ciego. Para que los patrones no lo vean, la hermanita Caridad prepara el baño de los cuatro vientos, un ritual para limpiar su aura y hacerlo brillar ante quienes toman las decisiones. Yo desato sus pies para que el trabajo llegue y el sueldo le rinda. Yo trato su carrera laboral con la autoridad de quien abre caminos, garantizando que los obstáculos desaparezcan. Yo corto las trampas de la envidia, asegurando que consiga el puesto que se merece y que su esfuerzo sea reconocido por fin. Hablemos también del grillete del dinero maldito, donde el dinero se le va en puras emergencias y robos, porque le han hecho un entierro para que su riqueza se queme. La hermanita Caridad realiza la ceremonia de la transmutación, usando monedas bendecidas para devolverle su libertad financiera. Yo rompo ese ciclo de miseria que lo tiene asfixiado, hermanito, y limpio su nombre de la vibración de la escasez. Yo trato su flujo monetario con la fuerza del elemento tierra, garantizando que el dinero se quede con usted y se multiplique. No camine más con los bolsillos rotos. Yo sano su suerte financiera con la mística del oro espiritual, asegurando que la prosperidad toque su puerta y se quede a vivir. Hablemos también de la enfermedad postiza del clavo del vientre, un dolor punzante en las mujeres que es un cierre de matriz hecho por envidia. Le voy a decir rápidamente que la hermanita Caridad utiliza el despojo con huevo de pata, este extrayendo la maldad que le han sembrado en sus entrañas. Yo identifico la mano que quiso verla marchita y limpio su vientre espiritual para devolverle la salud de su feminidad. Pues hermanito, estamos llegando al final de este hermoso programa que fue muy gratificante para mí. Espero que le haya gustado. Nos veremos en el siguiente programa, pero no antes, sin dejarle las direcciones y los números de teléfono para que usted me pueda contactar, para que usted me pueda llamar y usted sepa a dónde ir, hermanito, para que no se sienta perdido. Lo dejo con mis números de teléfono y mis direcciones para que no se pierda, hermanito. Bendiciones y nos vemos en el siguiente programa.
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0: es todo por ahora con el programa de las Hermanitas de la Caridad. Esperamos haya sido de su completo agrado. 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

Bien, así que tengan muy buenos días. Buenos días, ya estamos listas, preparadas para poder compartir con ustedes un poco de la palabra de Dios.

consideraban muy justos, entendieran que Dios ama tanto a la gente buena como a la gente mala, mala. Por eso les contó esta parábola.

0: repartió a los dos hijos la parte que le correspondía.
1: Esperamos eso, Señor, en esta noche.
0: Emocionado por su riqueza, el más joven se fue a un país lejano y ahí malgastó su dinero, andando en fiestas con los amigos, pero llegó el día en que tuvo que enfrentarse a la realidad. Se terminó el dinero. Como ya no tenía dinero, tampoco tenía amigos. La realidad de la vida. Empezó a tener hambre, pero debían. Empezó a tener hambre.

deseaba comerse el alimento de los cerdos, pero nadie le daba. ¿Podría imaginarse usted que aún eso nadie le daba de ese trabajo? Era terrible la situación para este hijo, en el cual él solito tomó la decisión de irse de su casa. ¿Se ha dado cuenta usted que muchas veces estamos muy tranquilitos en casita, pero a veces tomamos decisiones como hijos que no tenemos que tomarla? Y ahí es donde está el detalle, que al final nos damos cuenta que tenemos que obedecer a nuestro... Eso nadie le daba de ese trabajo. Era terrible la situación para este hijo, en el cual él solito tomó la decisión de irse de su casa. ¿Se ha dado cuenta usted que muchas veces estamos muy tranquilitos en casita,

Y nosotros como hijos de Dios también tenemos que obedecer su palabra. Al fin, él pensó en casa. Él pensó y dijo: en casa los siervos de mi padre tienen suficiente comida. Mientras yo aquí muero de hambre, regresaré a casa y le diré a mi padre que tenga misericordia de mí. Eso es lo más importante que puedo ver en esta historia, que él reconoció que su vida no era esa, que su vida tenía que ser la misma de antes, como cuando él vivía con su padre. Esa puede ser alguna de las condiciones de muchas personas, que los apartamos de los caminos de Dios, los separamos de Dios. ¿Por qué será? ¿O qué pasa? ¿Acaso es que no entendemos el plan y el propósito de Dios? ¿Por qué nos sacó de ese mundial? A veces tendremos que pasar por momentos tan desagradables para poder entender, pero no es necesario, no es necesario. Pero puedo observar que este hijo, él dijo: regresaré a casa y le pediré a mi padre que tenga misericordia. Actitud positiva. El joven emprendió el viaje de regreso a la casa. Aún estando lejos, su padre corrió a encontrarlo. Qué bonito es saber y entender que muchas veces complacemos a nuestros hijos, pero estamos conscientes también de que algún día también tendremos que recibirlos como se sea, porque nosotros ayudamos a tomar esa decisión. Porque pienso que si este padre se hubiera negado a decir: no te doy nada, las herencias se dan hasta que yo muera, así de fácil. Entonces, como él ayudó, él sabía de que tenía que ayudarlo también a darle una muy bonita bienvenida. ¿De qué manera nosotros brillamos? Muchas veces lo sentiremos como personas que no somos fuertes, que no somos valientes. Pero déjeme decirle que en medio del proceso, en medio de las situaciones, tenemos que darnos cuenta que somos muy valientes y tenemos que aprender a brillar. Brillo porque brillo, tiene que decir usted. Tengo que brillar a como se sea, aunque no me dé cuenta, y al final de la historia te darás cuenta. Quiero que escuchemos un cantito que tenemos ahí. Tiene una muy bonita letra y quiero que la escuchemos.

0: Solo pasaba a recordar.
1: Bien. Creo que a veces Dios, hasta por medio de una alabanza, los puede hablar y los puede motivar. Porque de repente habrán palabras que a usted le puedan desmotivar. Es posible que hasta cobarde le puedan decir, ¿verdad? Pero podemos ver esta historia de este hijo, que él no fue cobarde. Él fue un hijo valiente al saber y reconocer que lo que había hecho pedir su herencia y que le fue mal. Pero él fue valiente y él dijo así de esta manera: no soy digno de ser tu hijo, le dijo a su papá, pero por favor hazme como a uno de tus siervos. Pero el padre ya había llamado a su siervo. Y qué interesante que él, ¿cómo lo recibió? Él le dijo: traigan el mejor vestido y vístanlo. Ordenó: pónganle un anillo en el dedo y sandalia en los pies. Maten el mejor becerro y preparen una fiesta. Qué bonito, ¿verdad? Saber que si encontramos esta historia en la Biblia, inspirada por Dios, es un ejemplo a seguir. ¿Cuántos papás, cuánta mamá de repente actuamos con nuestros hijos de manera grosera? Solo porque la hija cometió un error, se fue con el chico allá y solo la dejó premiada por ahí con un premio de 9 meses, ya no la trataste bien, ya le fue mal con el chico, te pide ayuda y tú lo que sales diciendo es: yo te lo dije. En esos momentos creo que como mamá no lo ponemos a pensar, que nosotros pasamos por ahí, tal vez no vivimos la misma historia de nuestros hijos, pero que también pasamos por esa edad. Pero qué bonito es escuchar y saber esta clase de palabra de una madre: ayúdeme a orar, porque creo que mi hija viene en camino y tengo que recibirla, le fue mal con el chavalo y viene con un bebé. Qué bonito, se aplaude esa clase de mamá. Óigame usted, como mamá, como padre, si un particular trata mal a su ser querido, a su hijo, ¿usted por qué tendría que tratarlo igual? No es correcto que aguantemos un maltrato de los demás y que también encontremos maltrato en nuestros padres. Este padre hizo algo bonito. Dice que hasta mató el mejor becerro y preparó una fiesta. Y cuando el hijo mayor le oyó, se enojó mucho. Él no quiso participar en la fiesta, dice la historia, de bienvenida para su hermano. Pero su padre lo buscó rogándole que participara. Qué corazón tan bonito del padre. Él quería tener a sus dos hijos. Él le dijo: no es justo, dijo el hijo mayor, yo le he servido por muchos años y siempre le he obedecido y usted nunca me ha dado ni siquiera un cabrito para festejar con mis amigos. Fueron las palabras del hijo mayor. Pero apenas llega este

nos regocijemos. Su hermano estaba muerto y ahora vive. Estaba perdido y es hallado. Eso no lo entendía su otro hermano, porque él sabía de que su hermano estaba en casa, pero por ser desobediente él quiso irse. Entonces había un malestar en su hermano. Creo que al fin de la historia, lo que quiero dar a entender es que en las buenas y en las malas, creo que como familia o como padre, tenemos que tener, como quien dice, un buen estatus como familia. Tal vez no lo pueda, tal vez no pueda ver al que te hizo daño como tu enemigo, decía alguien por ahí, ni como mi amigo ni como mi enemigo. Bueno, ahí más o menos va entrando la conciencia en razón, que por algo se pierde la confianza, pero también se vuelve a recuperar. También se vuelve a recuperar, y es algo en que nosotros los seres humanos tenemos que aprender a hacer de la palabra del Señor ejemplos que pone la Biblia para que nosotros aprendamos. Ya este hijo pródigo no existe, este papá no existe, el hermano tampoco, los siervos tampoco, los servidores tampoco. Pero qué bueno que dejaron esta palabra, Dios dejó esta palabra, porque sabían que hoy en día también iban a haber casos de esta índole. Y entonces ahí aparece la palabra del hijo pródigo, que Dios así también quiere que nosotros podamos perdonar. Máximo, ahí va, si nosotros no perdonamos, pero estamos conscientes de que sí sabemos qué significa el perdón en un

similar, pero no igual. Es como cuando tú estás cargado por algo, y tú tienes ganas de llorar y llorar porque tú quieres por la situación en la cual estás atravesando. Pero en eso vienes tú, le oras a Dios y le oras a Dios, porque no le encuentras salida, no le encuentras un remedio, no le encuentras solución a la a lo que te está pasando. Y en medio de tu oración tú empiezas a llorar, y aunque mires las cosas más cuesta arriba, y aunque mires las cosas que en vez de avanzar vas para atrás. Pero fíjate que en ese momento tú puedes seguir orándole y orándole a Dios. Puedes orar, orar y llorar. Es bueno las dos cosas al mismo tiempo. ¿Por qué razón? En medio de que tú lloras, tú liberas el alma y te sientes en paz y te sientes tranquila, como quien dice, me liberé un poco. No llorar en un momento difícil, bueno, no lo sé, ¿verdad tú? ¿Cuál puede ser tu situación? Pero no hay por muy mujer de carácter que te seas, o por muy hombre de carácter que sea, siempre hay un momento que uno pega en la vida, en lo que llora y

hablar, nos ponemos a conversar de las situaciones en las que se viven. Y en esos momentos, a veces, tal persona se ponen a llorar.

en la cual nadie las espera. Nadie las espera. Y yo, de igual manera, el llorar es algo bueno. Es algo bueno. Depende también, como te digo, amigas, amigos de verdad. Pero nunca demuestres, nunca demuestres tu debilidad, nunca demuestres tus lágrimas así de la nada a cualquier persona. Porque cuando te digo amiga, amiga, es porque esa persona te va a ayudar. Tal vez no con dinero, porque eso es lo que muchos esperan. Y que no está malo, si tú puedes bendecir a alguien, puede hacerlo. Pero te ayuda también con oración y te ayuda también decirle al Señor, Señor, ayuda a esta persona. Esa es una ayuda vital, que una persona pueda pedir oración por ti en esos momentos. Pero claro, tienes que llorar también, porque el del problema eres tú. Este hijo pródigo, él no le va a decir a los que se gastó el piso, cuando lo vieron que tenía billete, antes bien, solo esperaron que terminara el billete y se descabullaron, se fueron y lo dejaron. ¿Qué fue lo que hizo este hijo pródigo? No lo volvió a buscar. ¿Él a quién buscó? Fue a su padre, porque él sabía que su padre era su padre, y él sabía que su padre le había complacido, pero que así también él podía perdonarlo y le iba a dar un bonito recibimiento. Y así fue. Así fue, ni más ni menos. Como hijos sabemos, bien conscientes estamos de lo que hacemos y de cómo podemos llegarles a nuestros papás. Como cristianos también, bien sabemos lo que hacemos, conscientes bien de lo que hacemos, entonces sabemos cómo llegarle a nuestro Dios a través de la oración.

Dios los perdona y luego Dios los bendice, Dios nos levanta, ya no somos la misma persona y luego los olvidamos de Él. Tenga mucho cuidado porque Dios también, Dios también puede mandarnos, nos puede mandar algo peor de lo que hemos pasado, así como lo que le pasó al hijo pródigo. Muchas experiencias tenemos y muchas historias bíblicas inspiradas, hechas por aquellos hombres que Dios inspiró y que Dios usó para que escribieran. Entonces,

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1: Es la hora 9:27. 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
1: Es la hora 9:46. 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
1: Es la hora 10 en punto. 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

Bueno, excelente. Ahí teníamos la rola de Capo. Se llama Uwey. Uwey se llama esta rola. Que dice, flaca, vos sos hermosa y te mereces todo. A llamarte mi necesidad. Mi necesidad. De ti me gustan cosas. La verdad, todo. En gracia, sí, me voy abajo. ¿Eh? Qué talento. Más malo. Pero son las 10 con 9 minutos. 10 de la mañana con el saco, 9 minutos. Ahora sí, pilas. Porque ahora sí me vengo con el sorteo de 6 pasteles. 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Bueno, todas las personas que hicieron sus compras en Repostería Jair y que están participando, estén pendientes, ¿ok? Estén pendientes porque en este momento vamos a comenzar. Tenemos, ya les digo, tenemos una lista del 1. Del 1 al... vamos a ver, 170. Ahí sería, 170, vamos a ver. Estoy viendo aquí, permítame que estoy organizando esta vaina. Estoy organizando esta vaina. Ajá, sí, 170, 170. Voy a ubicar bien esta línea.

0: 170. Ok. Bueno, son las 10 con 12 minutos. Voy a solicitar una llamada. Habilita el 9601-3087 para que me ayude con esto del sorteo. Una llamadita en vivo, 9601-3087. Creo que caen bien las llamadas de WhatsApp. Sí, por WhatsApp también se puede. No hay rollo. 9601-3087 lo habilitamos para que la raza nos llame en vivo y pueda ayudarnos con esta rifa de estos 6 pasteles de Repostería Yair. Recuerde que estas son las personas que hicieron sus compras, ¿ok? En Repostería Yair. Vamos a la conexión en vivo. Vamos a ver si puedo subirle altavoz a esta vaina. Creo que ahí sí. Hola.
1: Buenos días.
0: Nos vas a ayudar con la rifa de los pasteles, ¿verdad?
1: Ajá.
0: Ok. Mira, a ver, vamos a eliminar dos números y vamos a ir sacando el tercero ganador, ¿te parece?
1: Okay.
0: No sé si las amigas de la repostería están pendientes para que anoten el nombre. Tal vez me confirman si están pendientes de la radio para que ellas nos ayuden allá anotando el nombre de los ganadores. Vamos a comenzar, ¿te parece? Dame un número del 1 al 70, al 170.
1: El 30.
0: El número 30. Dame un break, que vamos a buscar el número 30. ¿Dónde está el 30? 30, 30. El número 30, 35, ¿dónde está el 30? El 30, Ras, el 30. Aquí está. El número 30. Este número pertenece a Juliet Cáliz. Está eliminado el 30. Dame otro.
1: El 15.
0: El número 15. Vamos a eliminar el número 15. Este número 15 pertenece a Noemí Matute, que está eliminado. Ahora sí, dame el número ganador.
1: El 3.
0: El número 3, atención, porque esta persona es la ganadora del primer pastel de los 6 que vamos a sortear. Y esta persona es de Cedros, se llama Giselle Marín de Cedros, con número de teléfono 32. 71 48 15. Giselle es Giselle Marín, ajá, de Cedro. Ponele ahí número 3, correcto, sí. Ya, okay. Vamos con el siguiente. Dame siempre los mismos números. Menos el 3, ¿verdad? Porque como el 3 ya participó. El 8.
1: Ajá.
0: El número 8. Vamos a eliminar el número 8. Este número 8 pertenece. Vamos a ver, puedo acercar esta vaina. Aquí está. No puedo ver bien este nombre aquí, hombre, que está pegado. Pertenece a Macy Zelaya, de aquí El Porvenir, está eliminada. Dame otro.
1: El 28.
0: Vamos a ver acá la otra lista, el 28. El número 28, ¿dónde está el 28? Aquí está. El número 28 pertenece a Nidia Herrera. Está eliminada Nidia. Vamos con el ganador.
1: El 70.
0: El número 70. Vamos a buscar el número 70. Número 70. Vamos a ver, acá creo que está en la otra. No encuentro este número 70. Hombre, ¿dónde está este 70? Número 60, 70, no encuentro este número, hombre. 70, ¿dónde está el 70, hombre? Ok, el 70 me dijiste, ¿verdad?
1: Ajá.
0: Pertenece a Oswin Lorenzo. Este sería el número ganador, entonces. Oswin. O Eswin. Lorenzo de aquí al porvenir. Eswin Lorenzo. Número 70, ponle ahí. Sí, aquí el porvenir. Lo tenemos. Ok, vamos con el siguiente. Hola.
1: Hola.
0: Vamos con el siguiente. Ya, ya el 70 ya no va ni el 3, ok.
1: Ok.
0: Ok, vamos entonces nuevamente del 1 al 170.
1: 45.
0: El número 45. Vamos a buscar el número 45. Número 45. Vamos a ver dónde está este número 45. 44, 45. Pertenece a Milagro, Matuta. Está eliminada Milagro. Vamos con el siguiente.
1: El 9.
0: El número 9. Vamos a retroceder la lista al número 9. El número 9 pertenece a Rocibel Cuello. Está eliminado. Vamos con el siguiente. El ganador.
1: El 5.
0: El número 5. Y se fue bajito este premio. Pertenece a Francis Herrera de Yucuateca. El número 5, sí. Francis Herrera de Yucuateca. Herrera. De Yucuateca. Ya va. Número 5 le pusiste ahí. Bueno, ¿cuántos van? Tres, faltan tres. Vamos con el siguiente. Hola.
1: El 80.
0: El número 80. Vamos a ver el 80. El número 80, el número 80. ¿Dónde está este 80? Voy a ver, permitime, que es que aquí tengo un enredo en esto. El número 80, aquí está el 80. 70 y 80. Sí, pertenece a... Es que este aquí lo pusieron, me lo pusieron encima. No puedo ver bien el nombre ahí de este. Permitime que vamos a acercar un poquito esta vaina. Herondina, creo que dice ahí, Barahona, que está eliminado. Vamos con el siguiente eliminado.
1: El 15.
0: El número 15. Vamos al 15, retrocedemos aquí. Número 15. El número 15 pertenece a bueno, ahí solo tiene G, Granados, a Granados, está ya eliminado Granados. Vamos con el ganador.
1: El 20.
0: El número 20, este pertenece a Carmen del Pedernal, el número 20. Esa es la ganadora del siguiente pastel, sería el 4, nos faltan dos todavía. No, solo tiene Carmen, solo Carmen. Carmen del Pedernal. ¿Ya? Número 20 le pusiste, va. Ok, vamos con el siguiente.
1: El 35.
0: El número 35. Vamos a ver el 35. Número 35 pertenece a Leslie. Leslie de la Guadalupe, está eliminado. Vamos con el siguiente.
1: El 42.
0: El 42, el número 42 pertenece a Cristina. Está eliminada Cristina, vamos a ver, 42 me dijiste, ¿verdad?
1: Sí.
0: Sí, está eliminada Cristina, vamos con el siguiente. El número 55, vámonos al 55, al par de 5. El número 55 pertenece a Blanca Estela, y aquí el porvenir, ahí es la ganadora del cuarto, del ¿cuántos van? Quinto, cinco con este, ¿va? Ok. Sigue. Blanca Estela. Y aquí el porvenir. Número 55. Cinco van con este, ¿va? Falta el último. Vamos con el último pastel. Deme un número.
1: El 90.
0: El número 90. Ya le escucho como, como agüitada ya, ¿va? No se preocupe, tal vez ahí las ganadoras nos dan un pedacito de pastel. Vamos a ver, el 90 me dijiste, ¿va?
1: Ajá.
0: Vamos a buscar este 90. ¿Dónde está el 90? Vamos a ver, que aquí es una sola sopa. Vamos a ver. 90, 90. Voy a 88, 99, 80, vamos a ver, 90, aquí está. El 90 pertenece a Jensi Yamilete, está eliminada de la cañada. Vamos con el otro eliminado.
1: El 18.
0: El número 18, vámonos al 18. El 18 pertenece, este pertenece a Xenia. Xenia, está eliminada Xenia con el 18. Vamos al ganador, el último.
1: El 95.
0: El número 95. Nos vamos nuevamente a la lista de los números grandes. El 95. Vámonos a la lista del 95. Permitime que estoy buscando aquí este número. 90 90 90 95. Aquí está. El 95 pertenece a Rodrigo Antonio de la Guadalupe. Rodrigo Antonio de la Guadalupe. Bueno, listo, gracias por ayudarme con la rifa.
1: Okay.
0: Bueno, buen día.

Bueno, ahí estamos entonces, gracias a Janet. Gracias a Janet de Cedros. Si algún día va por repostería y ahí me la dan un pedacito de pastel ahí a la amiga. Sí, ya la escuchaba como, sí, ya como aguitaba tanto pastel. Bueno, ahí están los ganadores. Quiero recordarles, ¿verdad?, que por sugerencia de la propietaria, esto tienen que tratar de ir a hacer, ¿verdad?, su reclamo hoy. Hoy, ¿verdad? Entre más rápido, mejor. Por favor, todos los ganadores. ¿Tenemos ahí los nombres? Sí, tenemos aquí los nombres. Giselle de Cedros, ¿verdad? La segunda ganadora, que es Esli, de aquí El Porvenir. Francis Herrera. También Carmen del Pedregal, Blanca Estela de aquel Porvenir y Rodrigo Antonio. Estos son los seis ganadores. La muchacha se va a poner en contacto con ustedes, ¿ok? Ella se va a poner en contacto con ustedes. Ahorita me dice aquí a ver si contestan. Para poder entregar ahí los pasteles, así que pendientes. Sí, porque yo podría llamar aquí, pero no ando, ¿cómo le diría, amiga? No ando saldo principal, solo llamadas por internet, y alguna gente de estas le complica, ¿verdad?, poder recibir llamadas por medio de internet. Entonces yo creo que ahí sí, ahí bueno, ahí tienen posteados los números para que le puedan llamar. Voy a ver yo si me logro. No, pero es que sí, se me complica aquí. Se me complica esta vaina. Pero bueno, ahí están. Entonces, los ganadores de estos pasteles, vayan a reclamar lo más antes posible, ¿va? Lo más antes posible. Porque, sí, tienen que hacerlo. Bueno, si pueden, entre más rápido, mejor. Bueno, son las 10 con 26 minutos, 10 de la mañana con el exacto 26, 9601-387, la línea que tenemos habilitada aquí en cabina. Vamos a ver qué dice aquí. Buenos días, esta es la lista de los que compraron pasteles en Yair número 2, se van a rifar el día de mañana. Ok, entonces mañana tendremos ¿cuánto? Tres son aquí, ¿verdad? Tres son aquí en este. Estos serían los del día de mañana para los que compraron en repostería Yair número 2. Se van a rifar tres el día de mañana, dice, me dijo Julie. Ok, perfecto, listo. Entonces estos serían para mañana. Vamos a ver qué dice. Ya no hallaba números, dice Janet. Sí, es que estaban cargados, va. Estaban cargados, pero qué bueno ver que tiene bastante clientela la amiga. Sí, porque tenía 770 números en total. Y falta la de repostería Yair número 2, que estos se van a realizar mañana. Bueno, tal vez la amiga por ahí se logra poner en contacto con ellos y nos confirma. Mi amiga Julie, creo que es, ¿verdad? Sí, Julie Barahona. Tal vez se logra ponerse en contacto ahí con los ganadores y nos confirma, amiga. Porque, sí, a mí me complica porque es que no ando saldo principal. Solo ando para llamar por medio de internet. Entonces, por eso se me...

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2: Es la hora 10:31.
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mucha vulgaridad, mucha mala palabra en las canciones, todo obsceno. El reggaetoncito de antes, la mayoría de artistas, viejo, solo pedazos de reggaetones. O sea, usted podía dedicar una canción y no había problema, ¿verdad? Podía ser juvenil. Sí, hombre, a mí me encantaba Wisin. Me encanta, bueno, aún la música de Wisin por el sentimiento que tienen, aparte de ser urbano. Hay una rola en particular que a mí me encanta de Wisin que se llama Yo te quiero y tú me quieres. Qué pedazo.

son las 10:43. Con ese pantaloncito blanco que te ves bien crazy, camina con tu cuerpo y te ves bien sexy. Vamos en el borde de la... Oíme, qué buen reggaetón el de antes, va. Nada que envidiarle a este reggaetón tan raro que sale ahora, viejo. Porque el reggaetón de ahora es raro, mi hermano.

0: Bueno, así avanzamos. 11:45. 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
0: Bueno, son las 10:45, 10:45. 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
0: Bueno, son las 10:47, 10:47. 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

0: son las 10:48, 10 de la mañana con exactos 48. Voy a presentar, no, ya que la canté la voy a poner, viejo. Ya que la canté la voy a poner, hombre. Oiga, qué pedazo de rola, ve. Un clasicón de esos clásicos, viejo, que levanta, va, que levanta con sentimiento, música romántico del reggaetón. Son las 10:48, vamos en vivo hasta las 12 al mediodía, esto es La Cáusula.
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Ahí estaba el tema musical. Este tema se llama Regresa a mí. Qué buena rola, va. Ven, que tenemos que hablar. Qué pedazo de rola, me llega. Bueno, 10:55. 10 de la mañana con 55. Bueno, saludos a la raza. A la raza de la zona. De la zona de Peladeritos. A la zona de Peladeritos, a la raza de Peladeritos, que la pase muy bien. Bueno, son las 10:56, se vienen las bachatas a las 11, ¿ok? Pendientes de la promoción bachata, porque vamos a despedir la música urbana. Y se vienen las bachatas de 11 a 12 del mediodía. Dice por acá, raza, buenos días, raza, dice, ¿cómo está? Complázcame con la vía de Rean Castro. Saludos desde Cedros Abajo, Alex Valle. Esa ya la soné, mi rey, esa la soné al principio. Al principio, ¿ok? Así que, nos despedimos de la cláusula juvenil pendiente, porque se viene la cláusula, o bachateando con la cláusula de 11 a 12. Lo mejor de música bachata, así que actívese conmigo, porque solo despedimos aquí el programa juvenil y comenzamos la bachatita, papá, de 11 a 12 del mediodía. Voy a despedirme con una salsa, una buena salsa que se llama Deseándote, de Frankie Ruiz. Deseándote, y me la paso deseándote cada día, cada noche, deseándote. Buena salsa, me gusta esta rola, viejo, me llega esta rola. Bueno, son las 10:57 minutos. A ver, conéctate en las bachatas, que se vienen de 11 a 12 del mediodía. Despedimos la cápsula juvenil con esta buena salsa. Que la pase muy bien. Mire qué bonito suena.

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2: Es la hora 10:59. 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
1: Bueno, excelente, ahí teníamos la rolita de Xavi, ahí estaba el éxito, se llama, esta rola se llama, hey, permítame, que estamos con la bachata ya, esta rola se llama En Privado de Xavi, ahí saludos para Alex Bay, ahí que la pase muy bien el amigo Alex. Bueno, miren, ve, la gente que, sí, los ganadores, pónganse pilas a contestar el teléfono cuando le llamen las amigas de la repostería, porque tres personas no contestaron el teléfono y vamos a volver a sortear tres pasteles, porque tres no contestaron, entonces hay que volver a hacer la rifa, ¿va? Volverlos a rifar, así que si usted sale entre los ganadores, póngase pilas a contestar el teléfono porque ellas quieren hacer la entrega hoy, ¿ok? Quiere que sea en el acto, así que vamos a ver. Voy a habilitar 9601-3087 para rifar estos tres. Vamos a hacerlo nuevamente. Solo tres personas contestaron. Siempre tiene que ponerse pila, pero si no comió pastel ayer, ¿va? Si no comió pastel ayer, hombre. Vamos a voy a abrir el sistema donde tenemos la lista. Y vamos a la llamada, papá. Vamos a la llamada. Pilas, los ganadores, ¿ok? Pilas, pónganse pilas. Hola. Buenas.
2: Hola.
1: Hola, vamos de nuevo entonces. Vamos con tres pasteles. Es que esta gente no quiere comer pastel, fíjate. Bueno, entonces vamos. Ya te digo, permitime que aquí tengo. Bueno, lo que no contestaron fue el 95. ¿Y quién fue el otro? Bueno, pero ahí vamos a ir viendo en el camino. Entonces, sí, dame un número como siempre del 1 al 170.
2: 28.
1: El 28, vamos a ver el 28, el 28, el 28, el 28. Aquí está el 28, hombre, acá abajo. Ok, está eliminada Herrera de Yucuateca, está eliminada. Vamos con el siguiente.
2: 09.
1: El número 9, vamos a ver, número 9. El 09, aquí está. Rosibel Cuello, está eliminada. Vamos con el ganador.
2: El 2.
1: El número 2. El número 2, este pertenece a, vamos a ver, Rosbinda Barahona, número 2. El número 2. Si solo ponerle dos ahí, solo dos. Solo el dos. Vamos con el siguiente.
2: El 10.
1: El número 10. Vamos a eliminar el número 10. Este número 10 pertenece vamos a ver. A Ronald. Ronald, está eliminado Ronald. Vamos con el siguiente.
2: 20.
1: El 20. Vamos a sacar el otro listado con el 20. El número 20, el 20, este pertenece a Carmen, está eliminada Carmen. Vamos con el ganador del siguiente.
2: El 15.
1: El 15, el número 15, este pertenece, vamos a ver, ¿dónde está el nombre? A Noemí Matute, es el 15, solo ponerle el 15, es la ganadora del siguiente. Vamos con el último. Dame un número.
2: El 25.
1: El 25. Vamos a eliminar el 25. El número 25. Vamos a ver. Ana Julia. Ana Julia. Está eliminada Ana Julia. Vamos con el siguiente.
2: El 30.
1: El 30. Vamos a buscar el 30. El número 30. Número 30. Número 30. Número 30, aquí está. Juliet Cáliz está eliminada. Vamos con el ganador.
2: 45.
1: El 45. Número 45. El número 45 pertenece a Milagro. Milagro de la Quía de la Cañada. Bueno, vamos a probar a llamar a esas. Gracias.
2: Bueno.
1: Bueno, creo que está almorzando la amiga. Bueno, 11 con 16 minutos, vamos a mandar el dato. Vamos a mandar el dato a las amigas de Repostería Yair para que llamen entonces a estos otros números. Ey, pónganse pilas. Si usted sale entre las ganadoras, pónganse pilas, porque tiene que contestar el teléfono, ¿ok? Porque si no se vuelve a hacer el sorteo. Y, puchica, un pastel, ¿verdad? Ya sí, hombre, a esta hora que usted es regalado o con la suerte, ¿verdad? Se haya ganado un pastel, estaría genial. Así que póngase pilas a atender el teléfono. 11 con 16, bachateando en la cápsula.

0: Óigame, qué buenísima la música bachata, más a esta hora, ¿verdad? Cae. Cae muy bien, 40 y 20. Bachateando con la cápsula. 11, 24 minutos, 11 de la mañana, ya con exactos 24 minutos. Esta rola de 40 y 20 tiene varios covers, ¿verdad? Tanto en bachata como en gruperonas, en música del recuerdo. Tiene bastantes covers, diferentes ritmos. Bueno, saludos para los amigos acá en la colonia. Bueno, la gente que está conectada conmigo acá en la colonia Rubí. Que la pasen muy bien. Saludos súper especiales ahí para toda la raza. Los que están aquí en el barrio, buenas noches también. Saludos a la gente que nos sintoniza en el San Cristóbal. Saludos ahí para toda la raza. Gracias por mantenerse activos y disfrutar siempre de la cápsula, ¿verdad? Cada mañana estar activos a nosotros y disfrutar de la programación. 11 con 25 minutos, vamos hasta las 12 del mediodía. 9601-3087 es la línea que tenemos activa para que usted pida su rolita a través de mensajes vía WhatsApp o llamaditas completamente en vivo. Queremos informarle también, ¿verdad? 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Tenemos buenos paquetes para este año 2026, ¿verdad? Buenos paquetes de pauta publicitaria, tanto a través de radio como también a través de redes sociales, para los amigos de las redes. 11 con 26 minutos, también brindamos el servicio de animación de tienda, por si usted, ¿verdad?, necesita animación para tienda, para cumpleaños, para fiestas bailables, para cualquier tipo de evento. Brindamos animación para eventos, así que puede ponerse en contacto conmigo, puede escribirme a través de mi cuenta en Facebook, Miguelito Flores HN, y ahí llegamos nosotros, ¿verdad?, con animación completamente en vivo, y si necesita sonido también, ¿verdad?, ofrecemos sonido. Bueno, son las 11 con 26, vamos hasta las 12 del mediodía. Maldito orgullo que nos separa. Sonando a través de la radio, hombre, estamos bachateando en la cápsula.
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2: Es la hora 11, 27 minutos. 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

No le digas a nadie lo mucho que te quiero, hombre. Ahí está el tema musical de Aventura y se llama Mi Corazoncito. Mi corazoncito está de luto por tu amor. Qué buena rola, ¿va? Bueno, avanzamos en la mañana. Son las 11:40. Vamos hasta las 12 del mediodía. El saludo especial para todas las damas de casa, mi rey, que a esta hora pues están, lo que es verdad, realizando sus sagrados alimentos. Están preparando el almuerzo. Saludo súper especial. Ya se siente olor a cocina, ¿va? Sí, a esta hora se empieza a sentir olor a cocina. Saludos por acá a los amigos de Agua Blanca. Que la pasen muy bien en el Agua Blanca. Saludos súper especial. Complacimos, va a estar rolada. Sí, la sonamos. Bueno, saludos también a los amigos acá en la zona de... En el terrero. Conectados, a veces quiero llorar de Aventura, es la que tengo de fondo, y vamos a sonar ahí la rolita para la raza del terrero, que la pasen a lo máximo. 9601-3087, esa es la línea que tenemos habilitada para mensajes vía WhatsApp o llamaditas en vivo. Ahí nos puede reportar sintonía la raza bachatera a través de los mensajes en el WhatsApp. Bueno, saludos a la raza también en el Zapote Esquías. En el sector también de Malpaso. Saludos a la gente de Malpaso. Bueno, voy a soltar esta rolita entonces. Vamos complaciendo. 11:42 hasta las 12 del mediodía. Bachateando en la causa.

0: Bueno, ahí estaba el tema musical, se llama Me voy de la casa y vendo el... Uy, no va. Ahí sí, anorras, ahí no va. Me voy de la casa, hasta ahí no va, hasta ahí no más. Bueno, son las 11:54, nos vamos, gracias a la gente que estuvo pendiente de nosotros desde las 9 de la mañana hasta las 12 del mediodía. Mi nombre es Miguelito Flores, los escuchamos en la tarde de 5 a 7 de la noche en el programa Fiesta en el Rancho. Lo mejor de la música ranchera, ¿verdad? De 5 a 7 de la noche. Me despido con este tema musical que se llama Me extrañarás mañana, sonando a través de la Super Radio. Yo soy Miguelito Flores y esto fue La Cápsula. Buenos días.
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2: Es la hora 11:55 minutos.

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6: Hacer al avance. Una persona que está siendo agobiada por un mal espíritu, porque ¿qué es un mal espíritu, hermano? Es un demonio. ¿Y qué es un demonio? Un demonio, dice el profeta, es un atormentador. Entonces, ¿qué hacían para Saúl cuando ese atormentador venía y lo molestaba? Mandaban a llamar a David, y David, dice el profeta, empezaba a tocar sublime gracia. Empezaba a tocar para él solo creer. Y la adoración, la alabanza, hacía que ese mal espíritu se fuera. Así que si usted viene acá, la alabanza, la adoración, va a hacer dos cosas. Va a hacer que el Espíritu Santo se sienta bienvenido y que el enemigo se sienta incómodo, ¿verdad? Entonces le hemos adorado en las alabanzas. Dios bendiga a nuestro hermano Salvador por los cantos, por las alabanzas. Pero ahora también vamos a adorarle en la palabra, ¿verdad? Vamos a enfocarnos en la palabra, y no es tanto el hecho de que usted esté gritando y diciendo amén, no, con el simple hecho que usted se conecte a la palabra, usted está adorando, ¿verdad? Así que vamos al libro de Apocalipsis capítulo 2 verso 8, vamos a terminar esta mañana, si es la voluntad del Señor, esta edad de Mirna. Este es el mensaje número 24 de las 7 edades de la iglesia. Y es notable o admirable cómo el Señor pues tiene tanto que decir acerca de esto, ¿verdad? Y dice la palabra en el capítulo 2, el verso 8, y escribe al ángel de la iglesia en Esmirna: el primero y el postrero, el que estuvo muerto y vivió, dice esto: yo conozco tus obras y tu tribulación y tu pobreza, pero tú eres rico, y la blasfemia de los que se dicen ser judíos y no lo son, sino sinagoga de Satanás. No temas en nada lo que vas a padecer. Aquí el diablo echará a algunos de vosotros en la cárcel para que seáis probados y tendréis tribulación por 10 días. Sé fiel hasta la muerte, y yo te daré la corona de la vida. El que tiene oído, oiga lo que el Espíritu dice a las iglesias. Y aquí es donde estamos. El que venciere no sufrirá daño de la segunda muerte. Oremos. Padre Celestial, esta mañana, Señor, nos presentamos nuevamente delante de ti. En humilde oración, primeramente, Padre, para pedirte por el desarrollo del resto del culto. Padre, está haciendo calor, Señor, y el calor, Padre amado, es cansado muchas veces. Pero aquí estamos, Señor, para hacer un esfuerzo. Yo haré lo mejor que puedo para serme a un lado y permitir, Señor amado, que tu unción descienda y que tú puedas tomar el lugar esta mañana. Permite que mis hermanos, Señor, estén en la atmósfera correcta y nosotros también lo estemos para poder salir bendecidos esta mañana. Que, Padre, no sean mis dichos, sino que sea tu palabra. Bendice, Señor, los hermanos que están trabajando en la escuela dominical. Bendice, Señor, los que están trabajando desde la sala cuna, Padre, hasta los que están trabajando con los adolescentes. Y, Padre, aquí adentro, en este recinto también, Padre, bendícenos. Gracias por todo y en todo, en el nombre de Jesucristo, nuestro Señor, nuestro Salvador. Amén, amén y amén. Tomen asiento, hermanos amados. Dios bendiga, hermano Gerardo. Yo no sé por qué me da tanto gusto verlo hoy, hermano. Siempre me alegra verlo, pero hoy me alegré como que más de verlo a nuestro hermano. A todos ustedes, hermanos, ¿verdad? Me alegra verlo. En el nombre del Señor se los digo, ¿verdad? Porque de solo pensar que la batalla allá afuera es dura y que cualquier momento, ¿verdad?, el enemigo puede ponernos una trampa. Entonces nos damos cuenta nosotros que es un gran logro, ¿verdad?, que podamos estar acá. Nuestro hermano, el hijo de nuestro hermano Guadalupe, también, que Dios le bendiga. Usted debería estar más aquí predicando, hermano. Me hubiera avisado, ¿verdad? Y yo hubiera descansado hoy. ¿Verdad? Dios bendiga a nuestro hermano, el hijo de nuestro hermano Guadalupe, esta mañana, ¿verdad?, que está con nosotros. Y esperamos que todos podamos sentirnos bien en la casa del Señor. Libro de San Mateo, capítulo 25, esta mañana, amados hermanos, vamos a tomar otro versículo para complementar lo que hemos estado hablando, lo que hablaremos esta mañana. Queremos tomar este subtema, ¿verdad?, del infierno o la muerte segunda, ¿verdad?, lo cual nos habla la última parte de ese verso 11 del libro de Apocalipsis, capítulo 2. Estamos hablando, hemos estado hablando, hemos ido yendo por cada uno de los versos de este de esta edad de la iglesia. Y bueno, he disfrutado mucho, sin duda alguna, el poder, el estudio de la palabra. Dice en Mateo 25, en el capítulo, en el verso, perdón, leamos, hermano, ¿verdad?, en el verso 41. Creo que está ahí, ¿verdad?, la cita. Sí, ahí, el 41 lo tienen, hermano. Mira, dice: entonces dirá también a los de la izquierda, apartados de mí, malditos, al fuego eterno preparado para el diablo y sus ángeles. Eso no es otra cosa más, ¿verdad?, que el infierno mismo. Ahora, la Biblia aquí nos habla, ¿verdad?, de una promesa para los vencedores en la edad de Mirna. Es importante saber que tengamos en mente todo el tiempo, amados hermanos, que en cada una de las edades ha habido vencedores. Es importante que tengamos en mente que cada una de esas edades representó, ¿verdad?, una parte o un lapso en la historia de la iglesia misma. Pero que cada una de esas edades tuvo, o trajo consigo, o produjo, en otras palabras, un grupo de vencedores. Y tenemos el privilegio de llamarles hermanos nuestros. Hermanos nuestros que separaron por la verdad desde la edad de Éfeso, Esmirna, Pérgamo, Tiatira, Sardis y Filadelfia, ¿verdad? Y que guardaron, atesoraron la palabra, y a raíz de eso, ¿verdad?, se convirtieron en vencedores. A esos vencedores de cada una de las iglesias, el Señor, que viene y dice: yo conozco tus obras, les hace una promesa. Es la promesa al vencedor en cada una de las edades. Ahora, es notable, hermano, ¿verdad?, la promesa que él hace a esta segunda edad de la iglesia, porque es una promesa doble. Pero además de ser una promesa doble, cada una de ellas es una promesa condicionada. Es una promesa que viene bajo una condición. La primera es que él les dice: sé fiel hasta la muerte. El profeta nos dice, ¿verdad?, que no es ser fiel hasta la muerte literalmente, sino fiel hasta en la muerte, pero seguidamente, ¿verdad? Él les dice a los vencedores, dice al que venciere. Es decir, ahí está la condición. ¿Cuál es la condición? Vencer en esa segunda edad de la iglesia. ¿A quién van a vencer? A la sinagoga de Satanás. ¿A quién van a vencer, hermano, verdad? A la persecución que vino a través de Diocleciano. ¿Qué es lo que iban a vencer? El inicio de la unión entre la política y el Estado. Porque comenzó primeramente ahí. La sinagoga de Satanás que se inclinó a unirse a las políticas de Diocleciano en esa segunda edad de la iglesia. Y comenzó el movimiento, amado hermano, que tendrá su clímax o tendrá su punto final en esa edad de la iglesia y que está relatado justamente en el libro de Apocalipsis, capítulo 13, con la imagen a la bestia. Es el tiempo en el que estamos viviendo nosotros. A ellos les tocó vivir, amados hermanos, y vencer la unión, el comienzo de la unión entre la política, el gobierno y la religión. Y a nosotros nos tocará, hermanos amados, ser vencedores, hermanos, de algo parecido a eso. Así que el mismo Espíritu Santo que les ayudó a ellos es el mismo Espíritu Santo que tiene que ayudarnos a nosotros acá. Y la promesa para ellos es sublime, es grande. Les dice a ellos, hermanos, al que venciere no sufrirá daño de la segunda muerte. Ahora mirábamos el día viernes que si hay una segunda muerte, tiene que haber una primera muerte, ¿verdad? Y la palabra muerte, como veíamos el día viernes, ¿verdad? No es otra cosa más que separación. La primera muerte, aquella muerte física que viene, hermano, para separarnos a nosotros. Miren, literalmente nos separa de nuestros seres queridos. Y por eso es que la muerte duele, nadie se quiere morir. Aún el hermano Brennan dijo, si a mí me tocara morir, yo estoy listo para hacerlo, dijo. Pero dijo él, yo pienso en mis niños, yo pienso en mis hijos, dijo. Yo creo que, hermano, verdad, yo cuando yo miré eso, yo me sentí identificado. Porque uno piensa en las cosas que puede dejar atrás. Uno piensa, hermano, y no es tanto, hermano Alfonso, pensar en las riquezas, porque gracias a Dios, amados hermanos, que no hemos acumulado tanta riqueza, pienso yo, ¿verdad? Porque a veces el rico piensa, hermano, ¿verdad? Y no me he gastado todo el dinero que

0: el 90% aquí se acuerda del hermano Julián. ¿Verdad que es cierto? ¿Les ha pasado? Yo no puedo ir a la casa de hermano Alfonso sin acordarme del anciano. Amén. ¿Saben por qué? Porque hay una parte de mí que amaba a ese anciano. Yo sé que ustedes también. Y todavía, hermano, pienso en la hermana Teresa y pienso en el sufrimiento de ella por nuestro hermano Julián. Porque la muerte nos separa de nuestros seres queridos. Pero eso es lo literal. En lo espiritual, la muerte es la separación del alma y este cuerpo que ustedes pueden ver. Porque dentro de nosotros hay un alma. Y cuando usted muere, y hermanos amados, su cuerpo deja de funcionar, su alma sale de ese cuerpo. Hay una separación, hermano, entre su cuerpo y su alma. De tal manera, amados hermanos, que si nuestra alma va a su destino eterno. Ahora miren, hay una muerte segunda también, que es la que vamos a estar estudiando esta mañana. Mire, al profeta de Dios le hicieron una pregunta en el año 54 y le dijeron: ¿el hombre al morir va al cielo o va al infierno inmediatamente o espera el juicio? Mire qué preciosa pregunta. Dice él: mire, amigo mío, ¿quién hizo esta pregunta? Si usted es un pecador, Dios tenga misericordia de usted. Sí, Señor. Usted no está solamente bajo condenación hoy. Dice, pero usted seguirá y prosperará. Dice. Escuche. Si usted es un pecador, escuche lo que está diciendo el profeta de Dios. Si usted es un pecador y está bajo condenación hoy, usted seguirá. Dice. Y usted prosperará. Dice. ¿Escuchó, verdad? Eso, entonces, hermanos amados, quiere decir que quizá alguien se pueda descargar hoy esta mañana y a partir de mañana debe empezar a ir bien.
1: Sí, amén.
0: Amén. Quizá aquí, amado hermano, ¿verdad? Usted solamente ve las nubes negras. Quizá aquí le está lloviendo todo el tiempo. Todo lo que hace parece que le sale mal. Pero mire, dice aquí el profeta: si usted está bajo condenación hoy, usted seguirá, dice, y usted prosperará. Y el profeta nos dice por qué. Dice: y eso es debido a las misericordias de Dios. Amén. Amén. Mire cómo Dios es misericordioso aún con el que se descarrila. Pero la pregunta es esta mañana: no cuánto puede acumular allá afuera en el mundo, no cuánta riqueza puede acumular en este mundo, sino ¿qué va a pasar al otro lado de este mundo? Porque esta vida se va a terminar. Y aquí hoy, esta mañana, yo no vengo a darle un cuento denominacional aquí. Yo no vengo a darle un cuento ficticio aquí esta mañana. Hermano, porque allá en la denominación le dice: si usted es hijo del rey, usted tiene que vivir como rey. Bueno, y ellos dicen: usted tiene que andar en la Hilux porque usted es el hijo del rey. Usted tiene que tener una casa de tres pisos porque usted es el hijo del rey. Déjeme decirle, esa es la mentira más grande que le pueden decir a usted. Porque cuando el rey vino aquí, no tenía ni dónde recostar su cabeza. Porque cuando el rey vino aquí, él no vino a

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1: Yeah.

0: mensaje. Porque mire, la pregunta es: ¿el hombre al morir va al cielo o va al infierno inmediatamente? Esa es la pregunta, ¿verdad? Mire, hay un lugar que se llama el infierno. Manda ahí, me trae la pizarra, por favor. Gracias. Hoy es culto de enseñanza, hermano. ¿Sí? Y quiere dormir, no hay problema, hermano. Descansa. Aquí duerme de gratis, no te preocupes. Aleluya.
1: Gloria a Dios.
0: Mire, esta muerte segunda, de la cual habla la Biblia en varios versículos, especialmente en Apocalipsis, ocurre en un lugar, en ese lugar llamado el infierno. Mira, nosotros vivimos en un planeta llamado el planeta Tierra. Pero, además de vivir en el planeta Tierra, nosotros estamos en el mundo. ¿Es eso cierto? Pero no somos del mundo. Amén. Estamos en este mundo. ¿Y qué es la palabra mundo? Dijo el profeta, dijo que era cosmos. ¿Lo han leído, verdad? Ahora, escuche esto. Al hermano grande le dijeron: ¿hay más de un mundo? Le preguntaron a él. En el 59 le dijeron: hermano grande, ¿hay más que un mundo? Y él dijo: sí, dice, hay más que un mundo, dice. Y mire, a mí me agrada leer al hermano grande, porque siempre lo lleva uno a la Biblia. Siempre lo lleva uno a la palabra. Así que usted no le tenga miedo al mensaje. Ahí nos están viendo la transmisión, nos escuchan en la radio también, creo que los miércoles, los jueves, que retransmite don José, ¿verdad?, el programa de radio. Y le agradezco a él por eso, por ese buen gesto que él tiene. Él graba los cultos de los domingos y los retransmite, ¿verdad? Y para que yo me encuentro gente en la calle y me dice: ah, ¿verdad?, que usted es el que predica allá, ¿verdad? Ustedes del tabernáculo de Shalom están hablando de esto. Qué cosa de Dios. Amén, gloria a Dios. Así que mire, no le tenga miedo al mensaje. El mensaje lo va a traer siempre a la palabra. Un profeta de Dios siempre lo va a guiar a usted a la palabra y solamente a la palabra. Entonces mire, dice: sí, hay más de un mundo. Dice Hebreos el capítulo primero, el verso 2, y Hebreos el capítulo 11, el verso 3: hay mundos de mundos. Dios creó los mundos.
1: Sí, amén.
0: Cuando usted va a esta escritura que él mencionó en Hebreos, dice que Dios creó el universo.
1: Sí, amén.
0: Amén. Pero la Biblia en inglés dice que creó los mundos.
1: Sí, amén.
0: Así que hay más de un mundo.
1: Sí, amén.
0: La ciencia acaba de descubrir hace poco mundos paralelos. Pero nosotros sabemos que hay mundos paralelos desde que leímos el libro de Job.
1: Sí, amén.
0: Amén. No solamente lo que vemos aquí es lo que existe.

0: Amén. Y ganas de orinar también. Porque esa es la idea para ir a fuera. Amén. Esa es la idea, hermano, para ir afuera. Usted no diga quien pone atención en el culto. Amén. Y mire que no lo mismo, hermano. Y mire que no son los nuevos, hermano. No son los nuevos convertidos, los que tienen armaña, son los viejos y las viejas. Ay, perdón, hermano, me ofendió porque me dijo viejo, me dijo vieja. Si es que estamos viejos, hermano. Estamos viejos y con las mismas mañas. Ya viene y. Dura ni nada. Y allá vamos a orinar, hermano. Y en la milpa, ¿cómo les juega? Ajá, hermana, está buena la clase hoy, va, y les trajo comida, va, a los niños. ¿Qué les trajo? ¿Y no les trajeron eso la vez pasada? Ah, sí. Y el culto allá. Ajá, sí. Espérame, que mira el baño. Y ahí en el baño. ¿Cuánto era el partido? Ya ahorita solo quedan 15 minutos del culto. 15 minutos los aguanto. Y que no le vaya a decir nada el diácono. No, hermano. Que no le llame la atención el diácono, hermano. No, porque ya le dice, ¿y usted quién es, pues? Amén. ¿Sabe qué dice el profeta? Esta es una iglesia que ni ¿cómo dice? Dice, no debería ni de tener diácono, dice. Deberíamos ser una iglesia que no necesita ni siquiera tener diáconos para que nos pongan el orden. Porque somos una iglesia que data de 1984 y que se nos ha predicado el orden vez tras vez tras vez tras vez. Y que no necesitamos que nos lo digan. Esta es la palabra. Este es el mensaje. Debemos creerlo.
1: Moran los seres mortales, ustedes y yo. Ahora, ahí vemos lo que.
0: es una aglomeración. O sea, está lleno eso, está aglomerado. Una aglomeración de vicios. O sea que aquí donde estamos usted y yo, está lleno de vicio por doquier. ¿Es cierto eso, hermano? Que nosotros vivimos no en el vicio, pero en medio de él. Vicio, tentación por doquier. Así que aquí, en este canal donde usted y yo fuimos puestos, rodeados de vicio para poder ser tentados. La decisión es suya, la tentación viene. Y viene aquí a la mente. ¿Sabe lo que tiene que hacer usted? Matar ese pensamiento desde que llega. Porque un pensamiento pequeño se puede convertir en un monstruo más adelante. Dice el profeta: mate a su enemigo antes que su enemigo crece y lo mate a usted. Un pensamiento de bonita se ve esa muchacha, se puede convertir en un adulterio. Amén.
1: Más 125, 160, 160.
0: aquí estamos nosotros. Pero dice el profeta que a este lado hay una Trinidad y a este otro lado hay otra Trinidad. Dice ahora, en primer lugar, de este lado están las almas del injusto. Aquí. ¿Qué es en primer lugar? Las almas del injusto. Dice, de este lado dice, están las almas del injusto. Y cuando un hombre muere, aquí está la respuesta a la pregunta. Cuando un hombre muere, ¿se va inmediatamente al infierno o inmediatamente al cielo? Miren lo que dice. Las almas del injusto, y cuando un hombre muere, él se va a un lugar esperando juicio. Jesús fue y predicó a esas almas que estaban en prisión allí. ¿Qué es lo que hay en primer lugar? La primera parte de esa Trinidad, prisiones. Ahí es donde va el alma del injusto. Ahí va el alma del pecador. Ahí va el alma del que se perdió, por así decirlo, muere. Y lo primero que va es encontrarse con prisiones. Amén. Número dos dice, lo que sigue son demonios. En el segundo piso hay demonios. Lo que sigue son demonios, son atormentadores. Lo que sigue, dice el profeta más abajo, es el diablo y el infierno. En el tercer piso encontramos al diablo y el infierno. ¿Qué es esto, amados hermanos? Es una estructura completa. Esta estructura completa que nosotros vemos aquí, el profeta le llamó de una manera. Le llamó la quinta dimensión. De manera que la quinta dimensión está compuesta por prisiones, demonios, el diablo y el infierno. Amén. Y a esta estructura se le llamó la quinta dimensión. ¿Estamos claros en eso? Un hombre muere, hermano Marcos, y muere sin el perdón de Dios. Y lo primero es que va a prisiones de oscuridad a esperar juicio. Imagínense Caín, desde cuando está ahí, hermano. ¿Se imaginan? Pasó de aquí y vino acá. Está esperando juicio Caín. ¿O cree que Caín ya salió? Ahí está todavía, ¿desde cuándo? Y sabe que cuando salga en el juicio del gran trono blanco, va a ir a juicio. Para luego, hermano, perderse por completo. Dice, pero no solamente está esta atmósfera aquí, sino que está acá, dice. Ahora, aquí arriba, estos cristianos son influenciados desde arriba. Esto. Porque estos acá, el vicio, los diablos, los mundanos, son influenciados de esta dimensión. Ahí está la influencia de ellos. Pero yo le estoy hablando al cristiano esta mañana. Mira, dice, esto es una parábola, que arriba está otro espíritu, el Espíritu Santo. El espíritu de un hombre, Cristo Jesús. El Espíritu Santo, escuche, influencia a su iglesia en esta esfera de lo mortal. Acá. ¿Qué es lo primero que hallamos? El Espíritu Santo. Aleluya, bendito sea el Señor. Dice, ahora miren, lo que sigue son ángeles. Lo que sigue son ángeles. Aleluya. Dice, y lo que sigue, ¿qué sigue? El Espíritu Santo, escuche. Influencia a su iglesia en esta esfera de lo mortal. Acá. ¿Qué es lo primero que hallamos? El Espíritu Santo. Aleluya. Bendito sea el Señor. Dice, bien, lo que sigue son ángeles.

0: sabemos que Dios mora en la séptima dimensión. Amén. Lo interesante de todo esto es que aquí en este canal vive el justo y el injusto. Vive el mundo y los hijos de Dios. Amén. Estos acá son influenciados por esta dimensión acá, por demonios que los buscan, que los atormentan y que los toman. Pero usted y yo somos influenciados por esta dimensión que está aquí.
1: Sí,
0: amén. ¿Lo vemos claro? Porque eso es influencia, hermano. Influencia es algo que se ejerce sobre una persona para que esa persona pueda actuar o pueda cambiar de pensamiento. Una influencia afecta su pensamiento. Una influencia afecta su comportamiento. Escuchen, una influencia afecta sus emociones. Una influencia afecta su carácter y la manera en que usted cree. A ver, cuando usted es influenciado y aquí abajo, se nota en su forma de vivir. Cuando usted pasa triste todo el tiempo, esa influencia no viene de aquí. Cuando usted pasa preocupado todo el tiempo, esa influencia no viene de aquí. Cuando usted pasa, hermano, enojado o enojada todo el tiempo, esa influencia no viene del Espíritu Santo, no viene de ángeles, no viene de Dios, esa influencia viene de aquí. Cuando usted pasa peleando y hermano, ¿verdad? Y usted pasa, hermano, enemistado o enemistada, esta influencia viene de aquí. Aleluya, usted y yo estamos acá.
2: Sí.

de pintar las uñas negras. No, hermano, el rock cristiano. No existe tal cosa como rock cristiano. El rock es del mundo y punto, hermano. Amén. ¿Escucha reggaetón todo el día? Va a querer andar como los raperos. La línea aquí. Amén. Los pantalones ya saben, hermano, ¿verdad? Las camisas ya saben. Amén. El Daddy Yankee. Porque abre puertas. Ojalá estuvieran estado los jóvenes acá, hermano. ¿Verdad? Porque abre puertas, amados hermanos. La música abre puertas. Las pláticas abren puertas. Aleluya. Mire, abre.

0: citas que están viniendo a mi mente ahí. Puede dejar ahí quieto eso. Pero que pueden traer espíritus a nuestras vidas. Pero también hay cosas que pueden traer ángeles.
1: Sí, amén.
0: Que pueden traer al Espíritu Santo.
1: Sí, amén.
0: Una vez fuimos a un lugar, andamos con el hermano Brad Jones, y nos pidieron que fuéramos a orar con una casa donde se veían cosas feas, asustaban, y en el buen talangueño azoraban.
2: Aleluya, Señor.
0: Las cosas se perdían, estaban dormidos a medianoche y la puerta se abría y se cerraba. Estaban dormidos, hermano, y de repente les jalaban la sábana. Cuando vimos la desesperación de la familia, que ya iba a vender la casa y todo, le dijimos, oremos, porque no podemos salir derrotados de esto. Le dijimos, ustedes van a la iglesia, ustedes creen un mensaje, no podemos salir derrotados de estas cosas. Esas cosas son reales.
1: Amén.
0: Amén. Están ahí en esa dimensión. Y son, mira, y aquí el profeta lo dice más abajo, ¿verdad? ¿Cómo hay espíritus ahí atormentadores? ¿Verdad? Mire. Y pero ¿qué vamos a hacer? No vamos a orar. ¿Y nosotros qué vamos a hacer después? Sigan orando. ¿Y sabe qué? Pongan música cristiana. Sí, dice, vamos a poner música de Marcos Witt ahora. No, cristiana. Amén, música cristiana. Me dice que me ama, que conmigo quiere estar. Mire, se la dedico a ustedes. Parece que no es cristiano, hermano. Amén. Dame tus ojos, quiero ver. Qué romántico. Me robaste el corazón. ¿A quién le dicen eso? ¿Usted me va a decir que esa es música para adorar, hermano? Usted puede decir que es cristiana, está bien, yo no lo voy a discutir eso. Pero me va a decir que usted adora con esa música. Me imagino yo, hermano Sal, hermano Armando, pónganse de pie, vamos a cantar una alabanza, me robaste el corazón. Levante sus manos y adore. No, le digo, vamos a poner música cristiana.
2: Sí, sí.
0: El hermano le contaba a los jóvenes, el hermano Fernando, la vez pasada, que estuvo por acá. Dice que estuvo en la iglesia del hermano Rubén Arroyo, allá en México.
2: Sí.
0: Y que había una persona que estaba endemoniada. Y dice que estaban orando por ella. Y la persona tranquila. Y empezaron a cantar una alabanza y cantaron una canción de Marcos Witt.
2: Sí.
0: Y la mujer endemoniada levantó las manos y empezó a adorar. Después dijo, no, esto no está funcionando. Cantemos una de Marcos Vidal, que es más solemne. No, aquella mujer levantó las manos, hermano, y empezaron a adorar cantando la canción también. Hasta que algo vino al pastor, al hermano Arroyo, y le dijo, canta solo creer. Y empezó la iglesia, mire, esa cancioncita que parece que ni ritmo tiene. Pero al Espíritu Santo, ¿cómo le agrada? Aleluya, dice que las campañas, las carpas estaban llenas. Y el director de canto sabía que el hermano Brandon iba a salir del cuartito y decía, pónganse de pie y cantemos solo creer. Y aquella multitud con las manos levantadas cantando solo creer. Dice el hermano Brandon, cuando él salía de ese lugar, él podía ver al ángel del Señor moviéndose.
2: Amén.
0: Y gritando desde esa alabanza. No es la música, es la adoración. Es sentido que pueda tener. Cuando esa gente en esa iglesia empezaron a cantar solo creer, esa mujercita endemoniada empezó a taparse los oídos y a gritarle a los predicadores que por favor se callaran. Aleluya, solo creer, todo es posible, solo creer. Aleluya, gloria a Dios. ¿Por qué? Porque podemos abrir puertas, amado hermano, desde aquí, para estas.
1: Sí, amén.
0: para esas influencias que están ahí. Seguimos, amados hermanos. Porque mire, de ser influenciados, la gente puede llega a estar ya, hermano, ¿verdad?, hasta poseída por demonios. Entonces, para explicar un poco acerca de esta dimensión que está acá, hablábamos el día viernes que el profeta nos dice, ¿verdad?, es como estar en una pesadilla. Cosa dura, una pesadilla. Lo describíamos el día viernes. ¿Cómo es que, verdad, en una pesadilla usted no está ni dormido ni despierto? Cuando usted está despierto, usted está en el consciente. ¿Me están viendo? ¿Están conscientes? ¿Me están oyendo? Están conscientes entonces. Pero cuando usted se duerme, usted pasa al subconsciente. Y ahí pueden tener sueños. Sueños bonitos, preciosos. A veces Dios le puede hablar a él. Pero no todos los sueños son de Dios, ¿no? Los sueños que no son espirituales, pero hay sueños que sí son espirituales. Amén. Pero cuando usted tiene una pesadilla, usted no está ni consciente ni en el subconsciente, usted está en un término medio. Ni completamente dormido ni completamente despierto. Y empieza a tener pesadillas. Lo apuñalan y a usted le duele. Yo he soñado que me apuñalan y que me duele. He soñado que me hago 500 pesos. Y los ando ahí agarrados de la mano. Y no me quiero despertar. Y cuando me despierto, le hago así a la mano. ¡Ah! Se me fue. ¿Le ha pasado a usted? Yo pensé que son los míos, hermano. Pero mire, son sueños tan reales. Tan reales, ¿verdad? Pero dice el profeta que estar en esa quinta dimensión, aquí, en este primer piso, la quinta dimensión, es como una pesadilla. Como una pesadilla, pero no es una pesadilla, es algo real. Amén. Gloria a Dios. Dice el profeta: cuando un hombre tiene una pesadilla, él no está completamente dormido ni tampoco despierto. Él está entre dormido y despierto. Y eso es lo que le produce un horrible estremecimiento y gritos. ¿Quiénes han gritado durante una pesadilla? Es que es real. Es que es tan real para usted que usted hasta se despierta sudando y gritando. Amén. Dice el profeta, ¿verdad? Gritos, porque él no está dormido ni despierto. Y al tomar eso, muestra a dónde va un hombre cuando muere sin ser convertido. Él ya vivió su tiempo que se le asignó. Él murió en la tierra y no puede entrar a la presencia de Dios. La pregunta es: ¿por qué no puede entrar a la presencia de Dios? Aquí está la respuesta: porque no está preparado para entrar ahí sin la sangre. O sea que la sangre lo se toma. Cuando una persona es sincera, confiesa su pecado, llena los requisitos de la Biblia, acepta el sacrificio y es llena del Espíritu Santo, a esa persona

0: Caramba Estéreo, es la hora
1: 12:56.
0: En Talanga Estéreo es la hora
1: 12:56. 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

0: 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Es la hora, 1:00 p.m.
1: 32 minutos. 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

0: Atalanda Estéreo. Es la hora. 1:00 p.m.
1: 47 minutos.
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0: En Galanga Estéreo es la hora 2:00 p.m.
1: 4 minutos. 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
1: Estéreo, es la hora, 2 de la tarde,
2: 15 minutos.
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0: Calamba Estéreo. Es la hora. 2:00 p.m.
1: 29 minutos.
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0: Atalanda Estéreo, es la hora, 2:00 p.m.
1: 59 minutos. 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

0: Banda Estéreo, es la hora, 3 de la tarde,
1: 14 minutos. Te acompañamos tan largo.

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1: En Dalanga Estéreo es la hora 3 de la tarde.
2: 29 minutos. 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
5: Hola, hola, estimados hermanos, apreciables amigos. Qué gusto poder saludarles en este momento. Una vez más estamos acá en cabina de radio, dándole las gracias a Dios de todo corazón, de pecho abierto, dándole gracias a Dios por esta oportunidad que nos da nuestro Padre Celestial de estar acá en cabina de radio y acompañarles con un programa de testimonios. Un programa de testimonios, queridos hermanos. Hay muchas personas que dan las gracias a Dios por haberse sanado, por haber encontrado la medicina, por haber encontrado a don Enrique. Muchas personas se encuentran muy agradecidas, muy felices porque ya aquí encontraron la solución a sus problemas. Desde Sudamérica traemos muchos arreglos herbales, muchos arreglos naturistas, precisamente de Perú, de allá de la tierra de los incas peruanos, de la tierra del Machu Picchu, de las líneas Nazca, de la tierra de los grandes secretos y misterios, de la tierra de los desiertos, de la arena, pero también de el Amazonas, de las montañas vírgenes, de allá, de la tierra de los grandes secretos y misterios de Latinoamérica, desde el Perú, y de ahí pues desde el templo del indio Tarahumara, desde allá pues estamos trayendo para usted lo más esencial, lo más importante, lo que sí da resultado, la mera esencia de la herbolaria del indio Tarahumara. Lo traemos para usted hasta acá, a Honduras, a Centroamérica, Nicaragua, El Salvador, Guatemala. Estamos trayendo esta botánica, esta herbolaria, la herbolaria, los arreglos, los compuestos herbales del indio Tarahumara, los traemos para usted. Anteriormente le hablaba de tratamientos esenciales para el hígado, tratamientos esenciales para el sistema biliar, pero hoy quiero traerle algo muy especial a las mujeres que están sufriendo de frialdad, aquellas mujeres que tienen serios problemas en su hogar, con su compañero de hogar, porque a veces en Ahumara los traemos para usted. Anteriormente le hablaba de tratamientos esenciales para el hígado, tratamientos esenciales para el sistema biliar. Pero hoy quiero traerle algo muy especial a las mujeres que están

que usted está enferma, que usted no puede hacer una relación sexual, que usted no puede estar con un estado de ánimo porque usted tiene nervios descontrolados, porque usted tiene ansiedad, mal de humor, irritabilidad, problemas menstruales, dolores menstruales. Usted que anda constantemente en sus días, tiene una terrible inflamación en sus ovarios, sufre de alguna secreción, algún flujo amarillo, flujo blanco, tiene serios problemas, y eso le ha ocasionado alejarse un poco de la intimidad con su compañero. Pero hay algunos compañeros que no comprenden eso y a veces amenazan con buscar otra mujer en vez de ayudar a encontrarle medicina a su compañera, a su compañera de hogar. Pero hay algunos hombres que amenazan a la mujer con buscarse otra, porque aquella mujer no puede tener un acercamiento sexual con aquel hombre, aquella mujer que no le puede dar hijos, aquella mujer que desea pero no puede porque hay una enfermedad. Y en algunos casos hay algunos hombres que no le buscan la medicina a esa compañera. Entonces déjeme decirle que desde el templo, desde el altar del indio Tarahumara, nosotros traemos un compuesto herbal muy poderoso. Es una mezcla de plantas que entre sus principales características es la de ayudarle a aquella mujer cuando sufre de dolores menstruales, irritabilidad, mal de humor, aquella mujer que viene sufriendo de ansiedad, nerviosismo, cólicos, terrible dolor de vientre, dolor de cintura, inflamaciones, aquella mujer que sufre de hemorragias, que sufre de esterilidad, no puede salir embarazada. Déjeme decirle que tengo para usted un compuesto herbal para que usted pueda sanar, pueda usted encontrar la paz y la tranquilidad como mujer, ya que pues es posible que tenga algún problema en sus ovarios, puede tener miomas, puede tener tumores, puede tener algún problema en sus ovarios, inflamación en sus ovarios, y este medicamento herbolario le va a ayudar muchísimo. Así es que así inauguramos, así comenzamos este bello programa de Don Enrique, diciéndole a usted, mujer, que nosotros tenemos medicina para ayudarle a sanar cualquier enfermedad íntima de la mujer, cualquier enfermedad relacionada con su periodo menstrual. Tenemos la medicina para usted. Solamente trate de visitarnos lo más pronto posible, que nosotros le vamos a ayudar. 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

0: 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Al contrario, con estas medicinas que le estoy ofreciendo, usted no va a pagar tanto dinero. Con poco dinero usted puede sanar, puede curar con estas medicinas que le estoy ofreciendo. 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
1: Perfecto. Quiero que nos cuente por qué vinieron a este lugar.
2: Yo pienso que es diabólico.
1: ¿Cómo era la enfermedad de ella? Coméntanos un poco.
2: No, la enfermedad de ella es que, mire, sentía que de aquí, que acá se le subía a la garganta y le mordía aquí el interno de las costillas, ¿no? Ajá. Pegaba mordidas, sí. ¿Verdad? Y la hacía gritar.
1: La hacía gritar.
2: Sí. Entonces, bueno, yo no dormía, pendiente del dolor de ella.
1: Ella decía que era un animal,
2: que
1: una mordida.
2: Que era daño. Era así que era daño. Me iba tomando cosas allí, me iba allí. Yo la traje de Santa Rosa, no doctora, nada.
1: No, no,
2: ahora, no. Ahora que vino acá, me llamó Enrique. Bueno, botó esas dos cosas que dando la vida allá, que son insectos diabólicos, y ahí traigo la muestra.
1: Sí.
2: Un insecto que es puro lagarto.
1: Sí.
2: Puro lagarto. Bueno, usted lo va a terminar, lo va a examinar, ¿qué es? Pero usted lo botó, ya llegando a la habitación de nosotros, le presionó, y se fue, ya ni habló, venga, y lo voy a escurrir yo, hasta calzado en excremento, lo limpié, y lo dejé con una bolsa de nylon, y ahí lo traigo en un bote, Es un testimonio. Gracias a Dios.
1: Botó una pelota que parecía sapo.
2: Sí, que parecía sapo. Sí, parecía. Yo no lo vi. Ella me dijo.
1: Sí.
2: Yo no lo vi porque como el servicio privado, ¿no?
1: Sí.
2: El baño. Pero lo botó porque sentía la presión.
1: Sí.
2: Presión.
1: Y después uno como pichete, que es el que usted trae acá. Ese sí usted lo miró.
2: Sí, yo lo traigo. Yo lo agarré y lo traigo.
1: ¿Son parásitos malos o serán parásitos buenos?
2: No, eso es diabólico.
1: Sí.
2: Eso es diabólico.
1: Sí, porque los parásitos naturales, ya sabemos que son...
2: Culichas.
1: Culichas blancas.
2: Lombrices. Y bichos o algo así, pero... Y algún tal vez...
1: Pero caramba. Ya un parásito no, así de esa, no, de esa magnitud, no, un parásito
2: no,
1: malo.
2: No, eso yo no lo había visto.
1: Sí, son parásitos malos.
2: Malos. Entonces, yo ahora...
1: Ahora la prueba, a ella se le quitó de viaje, desde que botó esos animales, se le quitó
2: el dolor aquí en el estómago.
1: ¿Cómo se siente ahora usted, que su mujer ya no grita, que le duele?
2: No, hoy duerme.
1: Duerme bien.
2: Ahora...
1: Primero no dormía,
2: la despertaba el dolor. La despertaba de la mortilla, despertaba. Ah,
1: pero ahora que ya se liberó de ese insecto, pues ahora ella ya no grita,
2: sí,
1: ya no...
2: Ya se levanta, se comida, se
1: duerme bien.
2: Duerme bien, se la mueve. Lo bueno que siente es el dolor en pies y el
1: dolor en el pie, correcto.
2: Del cuerpo, ¿no?
1: Sí, así es. Muchas gracias, hermano.
2: Sí, a la orden.
0: 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Le hablaba de los problemas en el vientre de la mujer. Ahí tenemos la medicina para entregarle. Trate de visitarnos, mi estimado hermano. Venga, búsquele un buen tratamiento a su compañera de hogar. O usted, hermanita, usted, querida hermana, que tiene esta cantidad de problemas que le mencioné, puede venir a buscar esa medicina. También desde el templo del indio Tarahumara nos envía otro arreglo herbolario, y este arreglo es para ayudar a las personas, hombre o mujer, joven, que puede tener problemas relacionados con ansiedad, insomnio, nerviosismo. A aquella persona que tiene descontrolada la presión, quiero decirle que el indio Tarahumara nos manda un compuesto de 24 hierbas, incluyendo la pasiflora. Incluyendo la pasiflora, es un tratamiento 100% natural y ayuda a las personas que tienen ansiedad, nerviosismo, las personas que sufren de tristezas, ganas de llorar, las personas que tienen muy dañado su estado de ánimo, aquella persona que se encuentra en un sufrimiento, aunque tenga la compañía de sus hijos, pero siente que nadie lo quiere, aquella mujer que aunque tenga a su lado su compañero, pero se siente vacía, siempre está triste, llorando, siempre tiene miedo, tiene aquellos temores, aquella mujer que se siente sola, a pesar de que puede tener toda su familia a su alrededor, pero se siente sola, el varón que se siente solo, que se siente abandonado, pero puede tener a toda su familia a su alrededor. Entonces es importante que empiece a consumir estos medicamentos. Usted que siente miedo, grandes temores en su casa, usted que en su casa no le da felicidad, no le da ganas de estar ahí, le dan ganas de irse lejos, tiene muchos trastornos, muchos problemas que no son normales ahí en su casa. Entonces le recomendamos que para que duerma tranquilo, para que relaje su estado de ánimo, para que usted se pueda equilibrar con su estado de ánimo, le recomendamos que pueda consumir este medicamento que viene del templo del altar del indio Tarahumara. Es un compuesto herbolario que le va a ayudar a la persona que sufre de ansiedad, la persona que sufre de insomnio, nervios descontrolados, aquella persona que está muy delgada, que sufre de sudazón en su cuerpo, no quiere alimentarse, la comida le da ganas de vomitar, caída del cabello, una terrible debilidad en su cuerpo, siente punzadas en su cuerpo, alergias, aquella gran picazón, picazón en la cabeza, se rasca seguido, esos son tics nerviosos. Usted tiene esa gran ansiedad nerviosa, usted se rasca, se arranca el pelo, usted se rasca la piel, se rompe la piel, mi estimado hermano o mi hermana, entonces debe consumir este medicamento que viene desde Perú, desde el templo del indio Tarahumara. Aquí se lo vamos a entregar. ¿Dónde, don Enrique? 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
3: ¿Por qué vino usted a este lugar? Yo tenía muchos problemas en mi hogar y pues ya hasta la mujer, pues mi esposa estaba ya retirada de mí y ya pues ella no quería pues ni tener relaciones sexuales conmigo, pues y no tuve otra opción que pues acudir a ustedes aquí, pues gracias a Dios se ha hecho un buen trabajo. Y pues estoy agradecido con todos ustedes, realmente, porque el trabajo ha sido efectivo.
1: Ha sido efectivo. ¿Usted vio los resultados positivos con los productos que le dimos, el trabajo que hicimos, oraciones, riegos, todo ese servicio que nosotros le prestamos a usted? ¿Usted miró los resultados con su compañera?
3: Sí, claro, sí, fue positivo todo.
1: Ahora, ¿cómo es la vida de ustedes ahí en su hogar?
3: No, pues ahora todo marcha bien de maravilla, sin qué hacer, pues se hizo y bien hecho, hermano. Yo estoy agradecido con ustedes, pues que se ha hecho un buen trabajo y pues estoy bien, bien, bien, gracias.
1: ¿Hay felicidad en su hogar con su compañera?
3: Sí, así, sí, mucha felicidad, pues ahora pues todo está marchando bien.
4: Así es, sí.
3: ¿Es capaz usted de recomendar nuestros servicios a otra persona que tenga la misma condición?
4: Sí, pues claro que sí, porque uno que los ha visitado a ustedes y uno ha mirado pues el trabajo que se ha hecho, pues claro que sí, con gusto yo les recomendaría a alguien, hermano. Cualquier persona pues que escuche en el programa, pues que se sienta seguro de que así son las cosas como las estoy diciendo.
3: Agradecido con Dios y agradecido con estos hermanos por la ayuda.
4: Así es, sí.
3: Pero se ha reparado los daños que habían en su hogar.
4: Todo, todo, para que antes era una puerta negra, ahora es una puerta clarita. Que
3: así es, sí. Usted ahora tiene más fe de la que tenía antes, tiene más fe, mucho más fe ahora en estos trabajos. ¿Verdad que hay mucha gente que no cree, dice que no funcionan y todo eso? Pero ¿usted sí cree que funciona esto?
4: Sí, claro, claro, sí funciona, porque yo lo tengo garantizado. Pues usted sabe de que existe el mal y el bien, y así es de que pues nosotros las personas tenemos que acudir donde pues miremos que nos pueden solucionar un problema, ¿verdad? Y cualquier situación que uno esté pasando, principalmente en el hogar, que uno le necesita más las felicidades en el hogar. Y pues el tratamiento que ustedes me han puesto, pues para que yo les agradezco y todo, hermano.
3: Así es, hermanito, bendiciones.
4: Bueno.
0: Traemos lo más importante, lo más esencial de la medicina natural, lo mejor de allá de los altares de la herbolaria mexicana, de la herbolaria peruana, ecuatoriana, de allá de Perú, de donde el indio Tarahumara. Traemos muchos elixir, muchos compuestos herbales para entregarle a usted y sanarlo de ese problema en los huesos, ese gran dolor de hueso. Usted debe venir y debe adquirir un tratamiento completo, herbolario, natural, ¿verdad? A base de plantas, 100% natural, ese tratamiento herbolario para desinflamar los huesos, para ayudar a nuestros huesos, para dar movilidad, lubricación a nuestros huesos, para que usted pueda sanarse de esa enfermedad que se manifiesta como un terrible dolor de huesos. Aquí tenemos la medicina, ese tratamiento que necesita para su compañera que sufre de ese terrible dolor de vientre, esa inflamación, crecimiento del vientre, esa compañera que sufre de tristezas, ansiedad, sufre de irritabilidad constante con su periodo, casi no se le va, eso no es natural. Entonces debe venir a llevarle la medicina a su compañera. 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
5: Vamos a hablar el día de hoy sobre la fábrica de rituales para alejar a la ex de tu pareja. Hermanos, esto lo vamos a hacer hoy porque recuerde que hay parejas que están con la pareja actual y todavía se recuerdan los de la expareja y lamentan. Hasta vez cuando va a llamar a la pareja actual, lamentan el nombre de la expareja. Cuando está haciendo el amor, también mienta la expareja, y esto está mal, porque por ahí está el problema. Si los problemas que tienes con la ex de tu pareja son porque ella lo sigue amando y lucha por recuperarlo, este ritual te vendrá de maravilla, hermano. El ritual anula todo tipo de amor, cariño o nostalgia que pueda sentir a la ex de tu pareja hacia él. A partir de ahora, ella será totalmente indiferente con tu pareja. Ya no le importará lo que haga de su vida. Vamos a darte a conocer los materiales que vamos a ocupar para este ritual. Una vela negra, un pedazo de papel, un lapicero o bolígrafo de tinta negra, ¿verdad? Primero necesitarás escribir el nombre de la expareja en el pedazo de papel. Luego dale vuelta a la hoja, escribe el nombre de tu pareja y tachar. Ahora quema los bordes del papel con la vela negra. Mientras quemas las orillas del papel, repite lo siguiente: yo, tu nombre o actual pareja, ¿verdad? Nombre de tu novio, ¿verdad? Te ordeno a ti, menciona el nombre de su expareja, que renuncies a todo sentimiento de amor que involucre, ¿verdad? Menciona el nombre de tu pareja. A partir de este momento, el amor que sientes por él, mi pareja, ¿verdad?, queda expulsado de tu ser. Este ritual para alejar, ¿verdad?, a esta persona, quiero decirte que te va a dejar en paz. Te va a dejar en paz. ¿Y por cuánto tienes que procurar? Porque si no, va a buscar maneras de cómo podértelo quitar. Cómo puede quitar tu novia o tu novio, cómo puede quitar a tu marido o a tu mujer. Ella está luchando, pero ya con este ritual que nosotros te estamos prometiendo fabricar, entonces ella va a llegar a un punto que ya no le va a importar la vida de ustedes. Pero si usted no se pone las pilas, hermano, entonces ella no va a detenerse. Ella está trabajando como hacerle la vida imposible. Entonces usted ahora mismo llámeme aquí al número de teléfono para darle una explicación y poderle esperar acá en nuestros centros botánicos y poderle ayudar para que ustedes vivan en paz. Ya me molesta esa persona. Esa persona se retire, determinadamente se retire, y que ya no siga dándole. Porque usted vive con ese hombre, usted vive con esas mujeres porque se quieren y quieren vivir en paz. Y esa expareja no valoró sus vidas. Tanto el hombre no valoró su vida, ni la mujer no valoró su vida del hombre. Por eso te esperamos, para ayudarte, amado hermano.
6: ¿Por qué vino usted a este lugar?
7: Vine por esta enfermedad que yo padecía de como de ataques, y yo estaba en una baba fea, una problema fea. Ajá, y yo por eso vine aquí. Ahora me encuentro alegre porque ya me siento bien mejor.
6: ¿Desde el día que usted comenzó a tomar nuestra medicina, le ha vuelto a pegar el ataque?
7: No me ha vuelto a pegar.
6: ¿No le ha vuelto
7: no,
6: a pegar?
7: No me ha vuelto a pegar.
6: Antes usted perdía el conocimiento, dice, cuando le pegaba el ataque.
7: Sí.
6: Y la demás gente, ¿qué era lo que le decía a la demás gente?
7: Me decía que, ay, ¿qué te pasa?, me decían a mí. A ver, le digo yo así.
6: Sí,
7: pero
6: te caíste desmayado, le decían.
7: Sí, pero te caíste de un todo, viene muertecito, me dicen.
6: Sí, botaste una flema.
7: Sí, botaba una flema, viera, dice.
6: Sí.
7: Sí, la gente.
6: Pero ahora la gente está admirada porque usted no ha vuelto a caer.
7: Sí.
6: Si Dios no tiene misericordia de usted, hermano, ¿cree que usted ya se hubiera curado?
7: No.
6: No, ¿verdad?
7: ¿Cuándo?
6: ¿Usted ha sentido que Dios ha tenido misericordia con usted?
7: Sí.
6: Dios tuvo el momento de curarlo de esa enfermedad que tenía.
7: Sí, yo me encuentro agradecido.
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8: Mi hermano del alma, usted estaba hinchado de la cadera para abajo.
9: De las rodillas para abajo, y me dolía la pierna, todo, el hueso.
8: Sí.
9: Hoy no me duele.
8: Camina. Anda con bordoncito, pero ¿por qué anda el bordoncito?
9: El bordón lo ando porque, ¿será que porque no
8: duermo? Por la confianza, ¿verdad? O sea, para tener confianza a la hora de caminar.
9: ¿Cuántos años tiene usted, hermano? Es poquito de malestar.
8: Sí.
9: Yo tengo 84.
8: Usted se tomó las tisanas, la medicina que le di, se la tomó con fe.
9: Sí, me la tomé.
8: Se la tomó con fe y le llegó.
9: Claro que sí, por eso.
8: Desde la primera vez que empezó a tomar, usted empezó a ver el cambio.
9: Mi hija aquí.
8: Sí.
9: Yo le dije, mira, le digo yo, mira, porque te des cuenta, le digo, mira. Ya que te dije, le digo, que yo, ¿para qué admitir que me llevaran a hacerme más exámenes? Le dije.
8: Sí.
9: ¿Ah? Sí. Si a mí solo esta medicina es la que me cura.
8: La natural.
9: Le dije yo.
8: Sí, la medicina natural.
9: Sí.
8: Ella se asombró porque le estábamos dando bastantes plantas y... Pero miren que esas plantitas son las que lo curaron.
9: No, pues sí.
8: Sí, con fe,
9: claro,
8: ¿verdad?
9: Que sí.
8: Sí. Y se le quitó el hinchazón y está bien de sus cabezas.
9: Y a mí la cabeza no me duele.
8: No le duele, no. Sí. Qué bueno, muchas gracias, hermanito. Sí. Bueno.
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11: Pero vea cómo es el ser humano a veces.

0: usted le manda dinero a esa mujer. En Dalanda Estéreo, es la hora, 4 de la tarde.
1: 8 minutos. 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
4: En Talanga Estéreo, es la hora, 4 de la tarde.
1: 11 minutos.
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0: Hola, saludos a todas las personas que hoy están en sintonía de este su gustadísimo programa. Bienvenido y bienvenida sea a este espacio, pues, que escucha en este momento. Le saluda su amiga y servidora Caridad Murillo con un programa más sobre la naturaleza, sobre las plantas curativas, sobre la hierba, sobre los frutos, los aceites, los cocimientos, para que usted pueda curarse de esas enfermedades. Quiero que pare de sufrir en silencio. Quiero que le diga adiós a las enfermedades a través de las plantas naturales. Quédese usted, que más adelante pues le voy a hablar de las grandes propiedades que tienen las plantas y también al mismo tiempo regalarle su recetita para que usted pueda prepararlas en casa. Y si usted necesita una consulta directamente conmigo, pues puede venirse a visitarnos a nuestra dirección, donde más adelante pues le vamos a dar el número de teléfono también para que usted pueda llamarnos. ¿Sufre usted de enfermedades grandes como ser caída en el cabello? Hace 3 días me visitó una muchacha, me la trajo su papá y me dice: yo lloro cuando me peino, yo lloro cuando yo llego a mi trabajo al recordar los puchos de pelo que me saco de mi cabecita, dice, y poco a poco estoy perdiendo todo mi cabello. Amiga que pues está bien enferma, ¿a qué se debe la caída del cabello? A veces puede ser por una anemia, por falta de vitamina, ¿verdad? Falta de vitamina, una anemia o otra enfermedad, pues que se tiene que analizar bien, hacérsele un examen y así mismo ver directamente cuál es el problema y así ponerle el tratamiento. Le estamos curando a aquella persona a través de la medicina natural, aquella persona que sufre de acidez estomacal, aquella persona que sufre de los riñones también, aquella persona que sufre de sinusitis. Cuando la persona sufre de sinusitis, aquella persona anda con su naricita tapada. En la mañana se levanta con aquella gran secreción nasal que no puede ni lavarse los dientes, que no le puede caer ni el sereno porque ya anda tirando aquella flema que le baja desde arriba de su cabeza. Y anda mal con aquella gran alergia también. Aquella persona que siente que le viene aquel gran mal olor de su nariz o de su boca. Hay una sinusitis grave. Hay que curarse a través de las plantas. Yo le tengo el tratamiento para que pueda hacerlo. Ya voy a regresar con cada uno de ustedes, ¿verdad? Porque traigo unas recetitas para que usted las pueda preparar en casa. 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Siga usted, mi querido hermano y mi querida hermana, en fiel sintonía de este su gustadísimo programa, Los Consejos de las Hermanitas de la Caridad. Quiero que siempre, mis hermanos y mis hermanas, estén pendientes del programa para que usted así pueda anotar su recetita, ya que las recetas que doy por acá por la radio son recetas que le sirven a usted para estar tranquilo en su salud, para que pueda eliminar enfermedades. He estudiado bastante lo que es la planta de ajenjo, la hoja de ajenjo. El ajenjo, pues, muchas personas lo conocen también. Y como le digo siempre, usted los puede encontrar en alguna botánica. Si es posible, hay unas doñitas en el mercado que venden las plantas. Ahí usted puede preguntar por cualquier planta y la va a encontrar. El ajenjo lo ocupo para aquella persona que sufre de lo que es el estómago o aquella persona que sufre de cólicos. Hay muchas personas que dicen, yo soy bien sanito, dice, porque yo no me tiro ventoso, dice, yo no me puedo tirar ventoso, dice, yo no me avergüenzo en ningún lugar porque no me puedo tirar ventosos. Cuando no hay gases, más bien hay problemas en el cuerpo, porque usted tiene que retirar o por erutos o por gases, por ventosos, lo que es ese aire que se acumula en el cuerpo. Entonces, la hoja de ajenjo, usted la puede cocinar, unas tres hojitas de ajenjo, unas tres hojitas de ajenjo. Cocine el ajenjo y de ahí usted se va a tomar una tacita en ayunas, todos los días, una tacita en ayunas. Le va a ayudar para acelerar el metabolismo. Si hay problemitas o dolor, ardor en el estómago, se lo va a curar. Así que usted ponga atención que eso es muy bueno. Puede cocinarlo en casa y si usted tiene alguna duda puede llamarme gustosamente, yo pues le voy a explicar. Tengo también una receta muy buena que es a base de eucalipto, ya que el eucalipto tiene bastantes propiedades curativas también. Le cura la tuberculosis, le cura el asma, aquella persona que está con aquellas grandes flemas, le ayuda a limpiar bastante lo que son sus órganos. Muy importante para aquella persona que sufre de tuberculosis. Va a machacar o va a moler. Si usted tiene molino o con piedra, lo va a machacar o lo va a moler hasta dejar el polvito. Ponga usted a secar las hojas del eucalipto y macháquelas hasta conseguir una cucharada sopera. Va a poner a hervir el agua, la va a sacar en una taza y le va a agregar esa cucharada de eucalipto machacado y va a hacer un té. Lo machaca así, tiene que ir deshechito y de ahí se lo va a tomar todos los días en la mañana. Le va a ayudar, como le dije, para la persona que sufre de asma y para la persona que sufre de tuberculosis. Cuando lo va a usar para tos, para gripe, para asma, sería bueno que también le agregue lo que es jengibre, que le agregue jengibre, para que así usted, pues si hay flemas adentro en sus pulmones, usted los tire, los bote, porque hay mucha gente que camina tosiendo, siempre camina tirando aquellas flemas. No puede estar con gripe, pero siempre anda tirando aquellas flemas. Entonces, esto es muy importante para que usted lo haga en casa. Si usted es una de esas personas que está enferma, que está sufriendo de lo que es alergias, está sufriendo usted de lo que es dolor de cabeza, usted sufre de bronquitis, usted sufre de lo que es caspa, como le dije anteriormente, caída en el cabello, usted sufre de problemas en el colon, sufre de diabetes, usted es una de esas personas que sufre de dolor de estómago, dolor de oídos, dolor en la espalda, sufre de estreñimiento, una persona que está sufriendo de fiebre, usted que sufre de gripes constantes, que tiene alguna herida o alguna llaga en alguna parte de su cuerpo, yo le estoy poniendo el tratamiento a través de las plantas. Si usted sufre de herpes, si usted sufre de infecciones vaginales, amiga, usted quiere un tratamiento, quiere curarse a través de las plantas, búsqueme, que gustosamente yo le voy a curar sus enfermedades en el nombre de Dios y en el bendito poder de las plantas. 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Siga usted, mi querido hermano y mi querida hermana, en fiel sintonía de este su gustadísimo programa, Los Consejos de las Hermanitas de la Caridad.
1: Personas
0: que siempre buscan solución o siempre andan buscando las plantitas, por decirlo así. Muchas personas que dicen, prefiero tomarme un tratamiento de medicina natural porque no me va a hacer daño. Ahí tenemos la albahaca. La albahaca, pues, es uno de los principales cultivos herbáceos del mundo. La planta de la albahaca ha demostrado componentes que pueden ser beneficiosos para el tratamiento de enfermedades cardiovasculares, trastornos inflamatorios y disminución de riesgos de cáncer. Por eso es que yo le digo, hay mucha persona que siempre se hace su tomita de plantas aunque no esté enfermo. Y eso yo le felicito a usted si usted lo hace en casa. El albahaca, como le dije, pues tiene bastantes propiedades curativas para evitar el cáncer, ¿verdad? Para dolores también en el estómago, para el corazón, para desinflamar, ¿verdad? Si hay inflamación en alguna parte de su cuerpo, le ayuda a desinflamar, es muy bueno. Se lo recomiendo que usted lo haga. Usted puede hacer tecitos de albahaca. Puede hacer sus tecitos de albahaca o simple. Viene y se come unas dos hojitas de albahaca, unas dos hojitas de albahaca en ayunas y se come unas dos en la tarde. Y agárrelo eso como le digo, como una costumbre, ¿verdad? Porque es algo que a usted no le va a perjudicar, es más bien le va a ayudar. He estudiado bastante también lo que es el diente de león. Es una planta que se usa para aquella persona que sufre de ansiedad, de mala digestión, de falta de apetito, aquella persona que sufre de lo que es el colon, también le sirve lo que es la planta del diente de león. Yo lo tengo en preparativo que se toma como jugo, ¿verdad? Es un polvito especialmente que nosotros preparamos y le agregamos lo que es un poquito de azúcar y otros componentes para que usted no lo sienta tan amargo. Y así pues le puede ayudar con aquella persona que sufre de depresión, le puede ayudar a aquella persona que sufre de ansiedad, le puede ayudar a aquella persona que sufre de mala digestión. La mala digestión es como cuando la persona pues siente aquellos grandes dolores de estómago o tiene problemas en el colon, que no puede ir al baño, que no puede hacer sus necesidades. Y ayuda a aquella persona, como le dije también, que no quiere comer, que no le dan ganas de comer. Con este tratamiento que yo le voy a poner va a recuperar el apetito. Mis hermanos y mis hermanas, por el día de hoy he llegado a la parte final del programa. Sintonice mi programa mañana a esta misma hora y por esta misma radioemisora. Que el Señor me lo bendiga y será hasta la próxima. 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

0: 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Es la hora 4 de la tarde.
1: 30 minutos.
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La tarde, más 34 minutos ya a través de la radio del primerísimo lugar. 99-67-73-40-33-76-52-59. 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Si usted tiene años de no pagar sus impuestos, tanto en comercio, en negocios, como en sus propiedades, pues ha llegado la hora de que usted aproveche a pagar menos de lo que usted debe en la alcaldía. 4 de la tarde, 37 minutos.

6 de la tarde, 46 minutos, 16 horas 4 de la tarde, más 46 minutos, a través de la radio del primerísimo lugar, 9967-7340-3376-5259. 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Complazco peticiones.

4:52, 4 de la tarde, pasado 52 minutos, ya a través de la radio del primerísimo lugar. Nos vamos complaciendo peticiones con otro tema.

0: En Talanga Estéreo es la hora 4 de la tarde,
1: 59 minutos. 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

5:04. 17:05 a través de la radio del primerísimo lugar, bajo el patrocinio exclusivo de Autotel Las Palmas. 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

de la tarde más 13 minutos, 5 de la tarde pasados 13 minutos, a través de la radio del primerísimo lugar. 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

la tarde, más 18 minutos. 5 de la tarde, pasado 18 minutos, a través de la radio del primerísimo lugar, bajo el patrocinio exclusivo de Servicios Fúnebres San Ramón, su mejor opción en servicios funerarios. 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Queremos agradecer a nuestros fieles oyentes que nos están sintonizando vía internet a través de www.talangaestereo.com. Felicitaciones a nuestros fieles oyentes que nos están escuchando vía internet fuera de nuestras fronteras patrias a esta hora de la tarde. Queremos agradecer también a usted que nos está escuchando en Valle Arriba, Casillas, Zarzalosa, Rincón Grande, Majada Verde, Guerrero Colorado, acá en el sector de La Labranza, y por supuesto nos están escuchando en muchos municipios de la zona norte del departamento de Francisco Morazán, parte del departamento de Lloro, Olancho, Comayagua y El Paraíso, repito, vía internet a través de www.talangaestereo.com.

5 de la tarde más 29 minutos. 5 de la tarde, pasado 29 minutos a través de la radio del primerísimo lugar. 9967-7340-3376-5259. 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

5 de la tarde, 33 minutos a través de la radio del primerísimo lugar. 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

0: En Talanga Estéreo es la hora 5 de la tarde,
1: 57 minutos. 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